Mejor FM 99.9. ¿Cómo están? Muy, pero muy buenas tardes. Te saludo con mucho gusto. Yo soy Nayeli López, la Mamis, y te voy a estar acompañando a lo largo de estas dos horas con buena música. En este sábado, un sábado padrísimo, un sábado de clima increíble. Así es que acompáñame porque te tengo información importante. Te voy a estar platicando sobre las promociones que tenemos, además del chismecito. Sí, chismecito de Hop de Fuerza Régida y además de un artista que pasó de ser cantante a los reality shows y ahora hasta chamana. ¿Quieres saber de quién estoy hablando? Quédate conmigo aquí nomás. Yo soy Nayeli López, la Mamis, a través de La Mejor.

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Mientras tanto, nos vamos con más música, aquí nomás, a través de La Mejor.

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Oye, al inicio del programa yo te platicaba que hay artistas que van desde la cantada a los reality shows y ahora hay una que se fue hasta la chamaneada. ¿Por qué? Pues estoy hablando de Chiquis Rivera. Y es que resulta que ahora les está ofreciendo a sus seguidores una nueva experiencia espiritual llamada The Prosperity Experience, en un programa básicamente en donde te ayuda con tu crecimiento espiritual, motivación, crecimiento personal, económico. Pero bueno, lo económico lo dejamos para después porque, ¿qué crees? Cobra $444 por persona. Sí, dice ella que obviamente este número 444 es un número especial, que no fue elegido al azar, que se siente identificado con esta cantidad. Y hoy obviamente quien ya levantó pues algunas sospechas, hay muchos comentarios en redes sociales en donde dice: Chiquis, si querías ayudar a tus fans, mira mija, Diosito no cobra, lo hubieras hecho de a gratis, o mínimo una cantidad pues más baratita, ¿no? Y hay otros que dicen: no, pues bravo por ella, está emprendiendo, muy bien, qué bueno. Pero bueno, mientras tanto, Chiquis Rivera ahora también te ayuda con experiencias espirituales, emocionales, económicas, sobre todo por la módica cantidad de $444. Si tú quieres, pues ahí síguela en sus redes sociales y ahí checa cómo está la onda. Y si no, ahórrate ese dinero y inviértelo en otra cosa, como tú quieras. Digo, ahí dice, hay quien dice que la inversión personal, pues no hay que ponerle un límite, pero pues cada quien, ¿no? Vámonos con más música, aquí nomás, a través de la mejor.

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aquí nomás en la mejor FM 99.9. 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Aquí nomás, a través de la mejor FM 99.9, yo te dejo con más música. Ahorita regreso, soy Nayeli López, la mamis, a través de la mejor.

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aquí nomás a través de la mejor FM 99.9. Yo les dije que les traía un chismecito de Fuerza Regida, específicamente del Hop. Así es que vámonos a hablar de él, porque resulta que Jesús Ortiz, mejor conocido como Hop, pues volvió a dar de qué hablar en redes sociales luego de compartir un video con un mensaje que muchos relacionaron con la reciente polémica entre él y Kim Loaiza. En esta publicación se puede leer que dice: "Espero desde el cielo que quien la apoyó y quien no lo pueda ver". O sea, sé la mamá de Kim Loaiza, que hay que recordar que desafortunadamente, después de algunos meses de estar enferma, de estar en terapia intensiva, pues falleció, ¿no? Obviamente este comentario lo hicieron a través de las redes sociales y está levantando polémica, no porque Hop haya opinado, sino porque él compartió justamente esta publicación en donde decía que ojalá que la mamá de Kim vea desde el cielo quién la apoyó y quién no, y se dé cuenta quién es su verdadera familia. Está fuerte el mensaje porque hay que recordar que después de esta enfermedad, pues muchos miembros de la familia entraron en discusiones si apoyaban o no apoyaban económicamente. Por ahí hicieron pues abrieron una página o una publicación en GoFundMe, en donde también pues le daban pues ahí dinero y toda la cosa, pero

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7:40. 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

Mejor FM 99.9. Oigan, pues, ¿qué creen? Se llegó el momento de despedirme. Gracias por haberme acompañado a lo largo de estas dos horas. Espero que hayas disfrutado mucho el chismecito, la buena música, las promociones que tenemos para ti. Y te invito para que me sigas a través de mis redes sociales. Yo soy Nayeli López, la Mamis. La Mamis de la Mejor, así me encuentras en Facebook y en Instagram como Nayeli Love 99.9. Que tengas un excelente día, un excelente fin de semana. Cuídate mucho, te mando muchos besos. Hasta la próxima. Y por cierto, mañana es Día del Padre, ¿eh? Ve preparando el regalo, muchacho. No quiero que se te vaya a olvidar. Ahí nos vemos. Aquí nomás, a través de La Mejor. Bye, bye.

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0: Son las 8 con 18 minutos.
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2: ¿Cómo están? Qué gusto saludarlos. Bienvenidos a este programa de sábado, sábado 20. Aquí estamos listos para llevarles a ustedes todo lo que sucedió en esta jornada de la Copa del Mundo que se está llevando a cabo en México, en Canadá y en los Estados Unidos. Yo saludo con cariño a mi querido Fer Gay, mi querido Fer.
3: Jesse, maestro.
2: Me acaba de dar la buena noticia de que va a ir al México, Chequia.
3: Se está logrando, México.
2: Y feliz. Ahí estaremos,
3: mi Jesse. Feliz de estar contigo y con toda la gente aquí de MBS. Feliz de estar con ustedes en Amigos Sin Derechos. Y tenemos acá atrás de nosotros los resultados para la gente que nos viene escuchando y que a lo mejor no se ha enterado. Hubo sorpresa, Jesse.
2: Sí, caray, hubo sorpresa, pero también es bien importante poner sobre la mesa que Países Bajos está dando un golpe importante
3: de
2: autoridad y 5-1.
3: 5-1 a Suecia. Oye, que Suecia venía bien. Luego Alemania también le costó ganarle a Costa de Marfil. Empezaron perdiendo el partido 1-0 y en los últimos minutos le dieron la vuelta y Ecuador y Curazao, que es el resultado del día.
2: Híjole, 0-0. ¿Qué le está pasando a los ecuatorianos? Ahora tienen la no fácil tarea
3: sí.
2: De ganarle a Alemania.
3: Y, oye, y para toda la gente que nos está escuchando allá en Sudamérica y que luego se burlan de que en México nos eliminamos en una zona bien fácil, que si estuviéramos ahí en la Conmebol ahí en Sudamérica, que seguramente no calificaremos al Mundial, ahí está el resultado de un equipo de la zona de Conmebol peleando contra un equipo de nuestra zona. Un fuerte aplauso, sí, para señor. Curazao.
2: No es cierto.
4: Curazao.
2: Bueno, y al ratito se juega el partido número 1000 de las Copas del Mundo.
3: Así es, Túnez contra Japón, que aquí me parece que los japoneses son los favoritos para llevarse el resultado, pero ya veremos después de todas las sorpresas que hemos tenido en este torneo.
2: Oye, ¿qué privilegios tienes para llegar tarde al programa, mi tío?
3: Como pues me creo ya el dueño de la empresa.
5: ¡Ay!
3: ¡Tarde! Rosa Concha, buenas noches.
5: Traigo unos invitados bien especiales. Ahorita vengo a saludarlos, claro. Muchachos,
2: pero ¿por qué? O sea, así tan tarde.
5: Vengo temprano, fíjese. Sí, lo que pasa es que ahorita, ¿sabe qué? Que mi helicóptero anda mal de las balatas.
3: Le falta ahí una aceitada.
5: Cabeleando, dije yo, ay, qué raro, ni lo quise mover. Dije, voy a agarrar el jet privado.
3: Oye, que te chequen el aceite. ¿Verdad? O sea, del helicóptero.
2: Una vez más, ya no.
5: De eso pido mi limón, mi querido Jesse. Pero ahorita vengo con Tommy. No, y me viene en el jet privado, ya sabes.
2: Qué bueno.
5: Está toda Margarita.
3: Pero está ocupado por Jesse Cervantes.
2: No, arriba. Yo vengo en bocha.
5: No, hombre, mucho tráfico aéreo, no saben, ¿eh? O sea, ya por
3: la zona poniente o por la zona que
5: por la zona más oriente está el tráfico aéreo, pero qué barbaridad.
2: Sí, sí, sí.
5: Ay,
2: sí, bueno, sí, sí, pero sí, bienvenida a este programa.
5: Muchas gracias.
2: Al rato la atendemos. Solo iba yo a reclamarle que estaba usted llegando tarde, pero no es así. Vamos con David Faitelson, ¿te parece?
3: Vamos a escuchar a David.
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6: Hola Jesse, ¿cómo estás? Saludos para todos en Amigos Sin Derechos a través de EXA. Aquí estamos ya dejando la ciudad de Houston para dirigirnos a Atlanta. Hemos visto hoy una selección holandesa en pleno, una selección neerlandesa que ha pisado fuerte en el Campeonato Mundial de Fútbol y que le mete un contundente 5-1 a Suecia. Así que Holanda toma camino para ganar el grupo y para ir a jugar 16avos de final a Monterrey. lo cual es el viejo sueño de muchas personas, entre ellas de nuestro buen amigo, el señor gobernador Samuel García, que impulsó mucho esa idea, y bueno, parece que finalmente se le va a hacer, y podría ser quizá un Países Bajos contra Brasil, o un Países Bajos contra Marruecos, ¿no? Habrá que ver las combinaciones a final de cuentas, pero hemos visto una selección holandesa en pleno, realmente ha jugado muy bien, entró Bobby, el chico este que juega en el Sunderland como centro delantero, y logró cosas muy interesantes con Gakpo por un lado, entró en la segunda parte Somerville y volvió a mostrar sus grandes condiciones, un equipo bien parado atrás, con De Jong dirigiendo los hilos, Gravenberch, otro jugador importante, el mediocampista de Liverpool, realmente se vio, bueno, hasta el portero, lució en el equipo neerlandés, y con esto, obviamente, hay que recordar que siempre Países Bajos, Holanda es un eterno candidato, ha estado ahí tocando la puerta por un título, y más allá de que si lo puede lograr o no, lo que a mí más me gusta es su estilo futbolístico, es decir, es un estilo que vale la pena encender la televisión y verlo, más después de lo que vimos en Guadalajara a media semana con el México Corea del Sur, que fue un partido muy cerrado, con los equipos bien parados atrás, defensivo. Realmente es un aliciente, una bocanada de aire fresco ver jugar a la selección de Ronald Koeman, y vamos a ver hasta dónde llega. Yo espero que trascienda en esta Copa del Mundo, y bueno, vámonos ahora a Atlanta. Mañana juega España contra Arabia Saudita en el precioso estadio de los Falcons, en la Mercedes-Benz Arena, que es una maravilla. Eso me han contado, no la conozco, quizás el único estadio de todos los de la Copa del Mundo que no conozco, así que vamos a conocerlo, y estoy seguro de que pues habrá un buen ambiente, porque España necesita ganar, otro resultado no le sirve después de su pobre presentación como contra Cabo Verde, necesita ganar el equipo español. Vamos a ver si se reencuentra con su fútbol, porque insisto, en la semana pasada, cuando hizo acto de presencia en este mundial, se vio lento, se vio equivocado, no había una coordinación, no había ímpetu, no había dinamismo, nada, nada bueno de la selección española, por supuesto, en el tema de su partido frente a Cabo Verde. Así que ya Holanda hizo acto de presencia y ahora le toca a España decir, aquí estamos en el campeonato mundial. Les mando un abrazo, saludos para todos los amigos sin derechos. Saludos, Jesse, que estén muy bien.
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2: 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Aquí seguimos en este programa de radio, mi querido Fer. Oye, yo contento por todo lo que está pasando y porque cada vez se pone más emocionante. Falta realmente una jornada, sí. Muchas cosas definidas ya, algunos equipos ya casi con las maletas hechas para regresar, y otros con la última esperanza de esos mejores terceros lugares, ¿no?
3: Así es, y con la sorpresa de las que hemos venido hablando en este torneo, que la verdad ha sido muy, muy, muy divertido. Hemos visto muy buenos partidos, como lo hemos mencionado aquí a lo largo del programa de Amigos Sin Derechos, y hoy lo que hizo el arquero de Curazao también se va a quedar en la historia, oye.
2: Caray, creo que hizo 14 atajadas, 14 una cosa atajadas. De esas.
3: Creo que tuvieron más llegadas los ecuatorianos, incluso que los alemanes, hubo más tiros a puerta de los ecuatorianos que los alemanes, pero aquí ahora sí que no entró ninguna, como yo cuando estaba ahí, ya sabes, hace ya mucho tiempo.
2: Cuando eras un puberto, chamaco. Oye, vamos a los escenarios, mira, si Ecuador le gana a Alemania, llegaría a cuatro puntos, tendría buenas posibilidades de calificar como segundo o como uno de los mejores terceros. Así que Ecuador tiene la esperanza si le gana a Alemania.
3: Exacto. Sí, y si Ecuador empata con Alemania, que se ve complicado, pero ya vimos que en este torneo todo puede pasar, llegaría solo a 2 puntos, así que quedaría prácticamente eliminado, salvo una combinación muy extrema en la tabla de los terceros lugares. Y si Ecuador pierde, pues Ecuador a su casita.
2: Sí, señor. Vámonos ahora hasta Monterrey. Y ahora ahí está Mont Gómez, que qué bárbara, cómo viaja esta mujer.
3: Estaba ayer en Guadalajara, ahora en Monterrey.
2: Órale. Ahí vamos a. Les dejamos a Mont.
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8: Amigos sin derechos, llegamos a la Sultana del Norte. Así es, de la Perla Tapatía nos teletransportamos hasta Monterrey, Nuevo León. También sede mexicana de esta fiesta del fútbol. Así que vamos a ver cómo se vive la fiesta aquí en la Sultana del Norte.
9: Japón va a ganar.
8: ¡Eso! ¡Eso! Amiga, es que te veo con la playera de Japón. A ver, cuéntame, ¿por qué apoyando a la selección de Japón el día de hoy?
10: ¿Por qué? ¿Por qué no? A ver, dime por qué no apoyar.
8: Hay que recibir bien a los extranjeros.
10: Exactamente.
8: Oye, y a ver, cuéntame la verdad. ¿Qué tal han llegado los japoneses? ¿Qué tal los has visto?
10: Bien, bien, bien. ¿Verdad? No, nos quedamos con el producto nacional.
8: Cuéntame un poquito, trae las banderas de Japón y de Túnez y la playera de México, obviamente. A ver, cuéntame, ¿cómo te la estás?
10: Los anfitriones, ¿verdad? Del mundial y pues los que van a jugar aquí en casa, ¿verdad?
8: Oye, ¿eres de aquí de Monterrey?
10: Sí, soy de aquí de Monterrey.
8: ¿Ya has venido otros días al FanFest?
10: No, es la primera vez que vengo. Sí, con mi esposo.
8: Muy bien, oye, ¿y cómo te la has pasado? Porque aunque no has venido, supongo que en la ciudad ya has vivido este ambiente mundialista.
10: Así es, bueno, todo hasta ahorita todo perfecto, todo está muy padre. La verdad es de que, bueno, si no se puede ir al estadio, que es lo que más quiere uno, pero pues bueno, pues estar aquí conviviendo con la gente, sentir el ambiente y pues a los que no han venido, que vengan.
8: Japón, cuéntenme, ¿por qué traen la playera de Japón? ¿Qué los hace apoyar a la selección asiática?
11: Cuéntale, ¿cómo andas?
8: ¿La verdad?
11: Japón,
8: porque estabas bonita.
11: No, que tú seas la liga japonesa desde hace 7 años, obvio, sí, claro. Sí.
8: No se lo pierden.
11: Tu equipo favorito era...
8: Tokio. Pasando justamente, amigo. Hello, welcome to Mexico. Ven, Japón, Japón,
9: Japón,
8: Japón.
9: Japón. Japón. Japón va a ganar.
8: ¡Eso! Así se vive el ambiente con los japoneses. Algo que realmente hay que decirlo es que de las 3 sedes, aunque en Guadalajara también hace calorcito y en Ciudad de México también, en Monterrey las temperaturas suelen ser más altas y está instalado aquí para que vengan, tomen agua, se refresquen. Eso realmente no lo había visto ni en Ciudad de México ni en Guadalajara.
12: Ay, la verdad el calor está horrible. En Ciudad Perrito el clima es espectacular, pero bien, todo bien.
8: Disfrutando. Oye, ¿y a quién vienes apoyando el día de hoy en este duelo? Porque este día se está jugando el Japón-Túnez. ¿Con quién vas?
12: Japón.
8: Muy bien, todos van con Japón. Voy a ver si me encuentro a alguien que vaya con Túnez. La sede más norteña, definitivamente. Y tú recuerda, en todas partes, ponte Exa.
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2: 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Partido 1000.
3: Así es, 1000, que además vamos a tener el lujo de escuchar a Toño Nelly en la voz de Toño, que ya está en Monterrey. Ahorita vamos a la cápsula aquí en Amigos Sin Derechos, pero ya es el partido 1000, este juego se va a disputar hoy en Monterrey, 20 de junio, va a ser histórico. ¿Por qué? Porque desde el primer mundial en 1930 hasta hoy nunca se había llegado a esa cifra. Fueron casi 100 años de historia para alcanzar el partido 1000. Es un duelo histórico y además tenemos el honor de que se lleve a cabo en el estadio de Monterrey, la segunda jornada del grupo F, en voz de Toño Nelly. Lo vamos a escuchar a las 10 de la noche terminando Amigos Sin Derechos, pero en estos momentos también tenemos al histórico Toño Nelly aquí en Amigos Sin Derechos.
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14: Amigos de MBS, ¿cómo están? Saludos desde Monterrey a unas horas de que arranque el partido entre Túnez y Japón. el partido 1000 en la historia de las Copas del Mundo y que tenemos el honor de narrar para todo México. Así que, pues, muy contentos, emocionados y, ¿por qué no?, nerviosos, porque es un compromiso, pues, que queda en la historia como un evento emblemático y del que tenemos la fortuna de narrarlo en nuestra ciudad y teniendo ahí a un lado el monumental Cerro de la Silla. Saludos para todos. Platicaremos después del partido.
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2: Señoras, señores, Toño Nelly, un abrazo, mi querido Toño. Y aquí está la Dama de México.
15: Señoras, señores.
2: ¡La Dama de México!
5: Mi querido Jessy, mi querido Fergay, que viene Rosa fresco Concha, como una lechuza.
3: Ya, ahora sí, ya descansé.
5: Venía bien dañado, pero hasta colorado venías.
3: Oh, ya, me estaba la temblorina, oye.
5: Sí, te vi. Sí,
2: venía traigo del ángel.
5: Yo dije, sí, sí, ya sí, le entró el Alzheimer, le dio al otro. Yo, fíjate que yo tengo alzlimia. Ah, sí, yo tengo alzlimia, fue lo que me detectaron, porque trago y trago y luego se me olvida vomitar. Ay, bueno, ya.
3: Eres tremenda, Rosa Concha, qué bárbaro.
5: Voy a volver. Oigan, hoy tenemos unos invitados musicales, muchachos, que nos van a aprender.
2: Sí, señor.
5: Así como ayer estaba a punto aquí
2: el muchacho, etílico, este muchachón de melón.
5: Aquí el etílico, yo iba a fumar un lado y dije, ay, no, ni lo mandes.
2: ¡Explotamos!
5: Se vaya a haber aquí una explosión, pero más adelante va a haber una explosión, pero de música, con los muchachos de N5. Ah, y por supuesto vamos a tener
2: el ganador del meme de ayer, ¿no?
3: Ay, ah, ya tenemos al ganador. Ahí está,
2: qué el bolsa meme. Mírese.
5: Ay, mándenme esa foto porque es algo muy bonita, oye.
3: Claro, sí te ves muy bien, ¿eh?
5: Y mira la Varis, ya hasta se me coloreó, parecen calcetas de colores, ¿no?
2: Ahí está, se llama Antonio Medellín Rangel, 1000 varos y los guantes.
3: Una milanesa, ¿no? Felicidades.
2: Sí, los guantes de la marca que usa el tal Rangel, señoras y señores. Ahí está.
5: Y yo te voy a echar de mi cuenta, te voy a echar un guante con muchísimo cariño. Claro,
2: échale dos,
5: sí,
2: no sé usted cómo.
5: Pero enseguida regreso porque tengo a los invitados musicales.
2: Órale, ya está. Gracias, Rosa Concha. Vamos a un corte comercial, radio, regresamos, nos quedamos en redes.
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3: Aquí estamos ya de regreso, estamos en la radio, estamos en vivo para todo el país, en esto que se llama Amigos Sin Derechos. Mi querido Fergay, la gente está reportando, la gente está comunicando con nosotros, lo pueden hacer vía WhatsApp al 55 79 19 59 30, o también lo pueden hacer y con gusto les vamos a contestar en YouTube, en Facebook, en todas las redes sociales que están abiertas para ustedes. Y la verdad es que es un placer estar contigo, mi querido Fergay.
4: Igual, Jessy, qué gusto estar aquí con ustedes y contigo, sobre todo, mi Jessy, en Amigos Sin Derechos. Y si tienen ganas también de mandarnos fotos a nosotros, o comentarios, digo, yo también acepto fotos de sus pies a mi arroba fer-guy. Ando de fetichón de pies, mi Jessy. Es sábado, me quiero volver loco.
3: ¿No quieres ver los de la señora?
4: Ahorita que me enseña, sí, ahorita que me los enseña los pies. Se me hace que Rosa Concha, ¿no?, trae callos.
3: Juanetes.
4: Juanetes, trae varios juanetes.
3: Les llaman juanetes. Exacto. Hoy en día, mi querido Fer. Vamos con esta cápsula de caliente.
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5: Amigos Sin Derechos, estamos desde Bellas Artes y vamos a preguntarle a toda la afición qué cosas han estado de la patada en esta justa deportiva, así que vamos a averiguarlo.
6: En el primer partido, en el inaugural, hubo mucho desorden por las mallas que pusieron, las bardas, hubo hasta accidentes.
5: Y ¿de verdad?
6: Es lo más feo que me ha tocado.
5: Y eso no salió en las noticias, ¿verdad?
7: Pues que colombiano hizo más goles en realidad.
5: ¿Querías más?
7: Obvio, quería más, queríamos ganar por todo.
5: ¿Qué le hizo falta a tu equipo?
7: Saludé desde Colombia.
5: ¿Qué ha estado de la patada?
8: La lluvia lo dañó todo.
5: ¿Qué ha estado de la patada en esta justa deportiva?
9: No, eso estuvo bello, Colombia, que viva Colombia.
5: ¿Qué ha estado de la patada?
10: No, todo súper bien, todo excelente, todo súper cool, sin quejas.
11: No pegan los parlays. Por más que le metas a los que deberían de ganar, nunca ganan.
5: ¿Cuál ha estado de la patada en esta justa deportiva?
8: La lluvia.
5: ¿Ha estado de la patada en esta justa deportiva?
12: Nada, todo bien.
5: ¿Todo te ha gustado?
12: Todo excelente. Venimos desde Acapulco a apoyar a México, a nuestra selección.
5: ¿A qué no te ha gustado?
12: Nada, todo bien. Todo bien, es mi primer día aquí. Todo muy bien.
13: ¡Vámonos para el ángel! ¡Vámonos para el ángel!
5: Amigos Sin Derechos, ahora ya saben todo lo que la gente está hablando y evidentemente quién es el favorito, quién no, porque no está haciendo absolutamente nada, o por lo menos eso es lo que la afición cuenta. Volvemos hasta el estudio de Amigos Sin Derechos, transmitiendo completamente en vivo desde el Palacio de Bellas Artes.
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3: Gracias a Karen Casillas, que está haciendo una increíble chamba en las calles de la ciudad de México. Bueno, quiero decirles algo y quiero que quede muy claro. España y Arabia Saudita se enfrentan este domingo, el día de mañana, 21 de junio, en la ciudad de Atlanta, Georgia, por la segunda jornada del Grupo H. La segunda jornada del Grupo H. La Roja llega con la obligación de quedarse con los 3 puntos tras empatar a 0 ante Cabo Verde. En cambio, la escuadra de Arabia Saudita, llega motivada, muy motivada. Después de igualar 1-1 ante Uruguay y demostrar orden, intensidad y capacidad para competir. España parte como amplia favorita por su jerarquía, su plantel y el talento que este tiene, pero no puede confiarse ante unos halcones verdes que ya saben sorprender en escenarios mundialistas. 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
3: 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Vamos con esta cortinilla de Divergel.
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4: Ay, ya llegó. Ay, ya está aquí.
3: Pero ¿sabes qué? hoy viene muy gris.
4: Sí, viene como viene apagada. Como que algo tiene.
3: Sí, no. Sí,
4: ¿qué tiene?
0: No, estoy triste.
3: Melancólica.
0: Oye, sí. Mire, sí, exacto. Yo estoy alcohólica en este momento.
4: No, melancólica. Melancólica. Mauser,
0: también eso estoy. Porque fíjense nada más, los de Ecuador. Los de Ecuador. Sí, o sea, si yo no, tengo varias comadres en Ecuador. La teniente Rada, que es una comadre mía muy linda.
3: Ay, teniente.
0: Ecuatoriana, ya está. Saludos, teniente.
3: Teniente Rada. Exacto. Ah, mira, qué bueno. La apellido de Rada.
0: Esta mujer, fíjate, ecuatoriana, estaba con todo. Dijo, yo contra Curazao, pues ganamos. Claro, ay, ahí sí está la pobre a llori llore. Me llamó llori llore. Pero pues bueno, yo le digo, ¿yo qué puedo hacer? Está bien que soy una mujer muy influyente en mi casa MBS y en todas mis casas. Pero pues yo no puedo hacer llamadas porque por la federación yo no tengo nada. De hecho, estoy sin derechos totalmente.
3: No tiene nada ni con la federación ni con la manera de tratar de predecir los resultados.
4: Exacto. Sí, perdón, es una realidad.
3: Perdón.
4: Ay, Jessy tirando factos, las cosas como son, Rosa Concha. Sí,
3: como
0: los primeros 70 minutos nada más, porque los primeros 70 minutos.
3: Le quiero decir una cosa. Estaba yo pidiéndole a Dios que no variara el resultado porque dije, se lo merece. De verdad, estábamos chateando aquí el Paco de un servidor. No, esperemos que mire. Gol Alemán.
4: Ay, sí, del último minuto, además.
0: Pero fíjate, es que mi predicción iba respecto a eso, nada más que no fui lo suficientemente
3: claro. Sí, te debe haber dicho
0: los primeros 70.
4: Hasta el minuto 70, esa es tu predicción.
0: Es el triunfo.
3: Sí, ¿no?
0: Oye, que por cierto, mi comadre la teniente Rada ahorita me estaba mandando un mensaje que
4: ¿qué dice?
0: Que le enseñen los pies.
4: Ay,
0: favor,
4: no, pero es que sabes que
3: señora, señora,
0: ¿qué creen?
4: Lo que va a querer que le enseñes el pie, el piedorro, pero no estoy listo para enseñarlo ahorita. Por favor.
0: Yo les voy a decir algo. Yo no solamente leo lo que viene siendo la bola, no solamente
4: el
0: báculo.
4: Yo no me corté las uñas, Rosa Concha.
0: Yo leo el pie, señoras y señores. Si me lo pide la raja de la pantaleta, pero esa porquería.
3: El pie de Fergay hoy va a predecir el resultado de mañana. El de España.
4: Me tengo que...
3: España, Arabia Saudita, señores. España, Arabia Saudita. Con la lectura de pie de por Rosy Vidente.
4: Una vez Pedrito Sola me vio el pie y me dijo, ay, qué bonito pie tienes. Ay, cómo me gusta tu pie. A ver, enséñame tu pie, mándame una foto de tu pie.
0: Y cuando te lo vea, me iba a decir,
3: claro, ay, mira, está mejor que la mayonesa.
0: Claro que sí, Marta. El pie de Fer, ay, está tremendo.
3: Ahí está, señoras, señores. Fer, para la gente de la radio, está quitando, ya se despojó del
4: chiquito,
3: calcetín.
4: Chiquito, pero rinconero, mi pie.
0: Rinconero.
3: ¿Qué opinas del pie de Fer?
4: Espérate, no lo toques porque viene sudado porque me viene en bicla.
0: Yo siento.
4: Y me da pena, Rosa Concha, espérate. No, sí. Hace mucho no me tocan el pie.
0: Yo estoy leyendo en este momento, mira, a través de tu uña. Tienes ahí una uña enterrada, tienes un ojo de pescado, 2, 3, 4, 6, 8, 10, venas real, del lado pasando derecho. Y yo siento que, bueno, pues el día de mañana va a haber un triunfo muy importante de un equipo que, bueno, pues a todos nos encanta y debajo del granado que cantaba la farda. Mañana.
3: Entonces, ¿qué dice el pie de Fergay?
0: Mañana gana España, lo acabo de ver. Mañana gana España. Y bueno, pues también aquí estoy viendo que ya necesitas un podólogo para que te rasque los
4: callos. Un pedicure, no como del otro día.
0: Yo te doy mi pedicure con mucho amor.
3: ¿Más?
0: Ya, si quieres, ya te puedes.
4: Ay, muchas gracias.
0: Y señora, si le gusta el pie de Fergay, como que bueno, pues mañana.
3: Está poseída. A toda la gente en la radio. ¡No! ¡Está en el suelo! ¡Está poseída!
0: No, yo sí veo que va a ganar España, señoras y señores. Apúntenlo, por favor.
3: Hoy fue a toda la gente de la red una lectura de pie, que eso no lo había visto la televisión. Una lectura de pie con Rosy Vidente, que ni porra le echaron hoy.
0: A ver, muchachos, Rosy Vidente, amiga de la gente.
3: ¡Rosy Vidente, amiga de la gente!
0: Oye, me preocupa. Porque el camarógrafo que besé ayer no vino hoy,
3: ¿Qué le pasó?
0: ¿Verdad? Yo creo que lo envenené.
3: Algo le salió en la boca.
0: Se enfermó, algo le salió en la boca. Oigan, muchachos. Y bueno, pues después de mi gran predicción sobre España ganador el día de mañana, fíjese bien lo que les estoy diciendo y voy a pasarnos. Ay, tú también. Tú también, hinchada.
4: Bésalo.
0: La hinchada, que bueno, pues aquí tenemos nuestra propia hinchada, claro que sí. Oigan, luego les platico cómo es. Es así. Es redondito, ven, hinchada, con todo respeto, cariño.
3: Ahí está la hinchada, señoras, señores.
4: Es como una bola de cristal hecha persona.
3: Ahí está la hinchada, la gente en la radio.

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1: Trabajo en MBS, ¿qué le pasa? ¿Cómo no va a estar pesada? Oigan, bueno, dice lo siguiente.
2: Sí.
1: Para que luego no me digan que nomás yo le hago al cuento. Ahí les va bien resumido por atrás este recuento. 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
2: ¡Qué va!
3: Felicidades.
2: Qué bonito, qué
3: inspirada.
2: Sí, qué bonito.
1: Ni Amado Nervo, ni
3: no,
1: Pita
3: nada,
1: Amor.
3: Ni Machado, nada, ni nadie.
1: Nadie, ¿en quién?
3: Machado.
1: Pero ese futbolista, que no.
3: No.
1: No la haga.
3: El poeta.
1: Manchado. Lo voy a consultar, ya verás, en el claro, tuyo.
3: Sí, por favor, ahí
2: pero
3: pone.
2: Ya me dijeron que le soplan las poesías.
3: Sí, se las soplan.
1: No es cierto.
2: Me dijo Pipe y,
3: sí,
2: y el
3: Pepe. No, que no, Pipe no. Se la sopla, dice.
1: Fíjate, de repente se quieren colar a mi éxito, entonces me quieren dar unos tips. Pero ¿creen que yo los escribo? Ay, por supuesto que no. Señoras, señores, ahorita vengo porque voy a traer ahora sí, más adelante a nuestros invitados. Les estoy dando un masajito precioso.
3: Ah, sí. Ay, qué rico. Pero de qué tipo? Del
1: con piedras calientes.
3: Ah, ok. Ahorita. No con el final este que luego
1: bueno,
3: dicen.
1: Ah, bueno, con el final
3: que...
1: feliz, muerte chiquita y que esto que lo otro.
3: Pero tu bolsa, Rosaga.
1: Gente.
2: Amiga de la gente.
1: Ay, no.
2: De la gente.
1: Ay, no.
2: Rosy Vidente. Amiga de la gente.
3: Hoy como que no trae mucha porra,
2: no,
3: la verdad.
2: No, algo no, pasó, ¿eh?
1: No les digo.
2: Diana Salas, gracias. Joe Cervantes, muchas gracias. Chivín Ponce, muchas gracias.
3: Saludos,
2: está reportando la gente de Naucalpan, señoras y señores. Vamos con Divergel.
4: Divergel. 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Presentó.
2: Ok, seguimos saludando a la banda que está en contacto con nosotros. Rockero, el WhatsApp. Acá está el WhatsApp. Vente, Rockero, tranquilo. A toda la gente que nos está viendo, que está escuchándonos en la radio, este hombre es un sabio de la comunicación digital. Este es como el Rosoconcho, pero de la comunicación digital. Entonces siempre
3: el
2: está
3: rockero.
2: Aquí en contacto con el rockero, el rock and rollero, que al cual queremos y admiramos muchísimo. Siguen mandando memes, fíjate.
3: Así es, pues sigan mandando memes, sus favoritos, la verdad, hay mucho buen video. Ah, mira, ese yo no lo había visto.
2: Está muy bonito, sí, de verdad, aquí está.
3: Ahí estás.
2: Y pues bueno, toda la gente que está con nosotros, Fernando, gracias, a María, muchas gracias, gracias por estar en contacto con nosotros desde Guadalajara, Jalisco, ahí está entonces, ¿cuál fue la mejor atacada? Que es nuestra encuesta del día de hoy, ¿no? La de Paco Memo.
3: Exacto, para que participe con nosotros ahí en las redes sociales, tenemos justo la de Paco Memo a Neymar en el Mundial de Brasil 2014, y también tenemos esta, que fue la de Tala, que es la mejor hasta el momento, o una de las mejores en este torneo, y nosotros tenemos aquí el comparativo. Usted que nos está escuchando, ¿cuál prefiere?
2: Oye, yo te voy a decir una cosa, yo creo que de las de Tala puede calificar como una de las mejores del mundial hasta ahorita. Ha habido grandes atajadas, pero esta fue doble y fue a boca de jarro. Y la verdad creo que puede calificar como una de las hasta ahorita mejores atajadas del mundial.
3: Sin duda, espectacular, como espectacular siempre las cápsulas de ¡Hola, hola! Carlitos Aguilar, el zar del boxeo. Vámonos de esquina a esquina.
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7: Amigos sin derechos, y un abrazo para todos ustedes, a Jesse y también, por supuesto, a Fer. Mañana, un día fundamental, el conjunto español estará enfrentando a Arabia Saudita. Duelo importantísimo, después de haber conseguido un empate España ante Cabo Verde, sabe perfectamente que tiene que sacudirse todas esas tremendas arañas y críticas ante la llegada de un equipo que se considera estará evidentemente clasificando a la siguiente fase. Lo sabe España, lo sabe Yamin Yamal, lo sabe Nico Williams, lo sabe...

0: del equipo, Orrayazábal, por supuesto, que necesitan mantener un equipo fuerte, poderoso y despertar. No será nada fácil. Arabia Saudita terminó por, en el pasado mundial, ganarle en su primer partido al conjunto de Argentina. Así que saben perfectamente que no pueden equivocarse. Así que, ¿quién es el partido a ver? ¿Es el partido a seguir? ¿Es el partido a estar justamente atento a él? Este partido sucederá justamente en Atlanta. Atención, porque la actividad dentro del Grupo G tiene a Bélgica contra Irán. Esto sucederá justamente en Inglewood, en California. Uruguay ante Cabo Verde, parte del Grupo H en Miami. Y el Grupo G, Nueva Zelanda contra Egipto. Esto en Vancouver. Así el recorrido hasta el momento. Lo que viene, para que usted esté atento a lo que va a vivir la próxima jornada mundialista. Abrazos, pasen a super.
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2: Propuestas que me hacen cuando estamos
3: no,
2: fuera
3: de... ¿Cómo crees? Espérate. Estamos, ya estamos al aire. No,
4: ¿qué, se va a entrar mi esposo con chicle así masticado?
5: Sí, no, con la boca abierta. Sí, sí, acá. Sí, todo lo que den chicle.
3: Le vale, le vale.
2: Y dije, ¿me lo pongo o no me lo pongo? No,
5: se lo puso.
3: Sí, siempre te lo pones.
5: El Carleto, ¿no?
3: Sí, sí, sí.
5: El entrenador de Brasil.
3: Sí, sí,
2: así, sí. Pues es que es señor. Sí, perdóneme, pero si alguien aquí tiene clase, porte, distinción, dice, vistes, trajiste, hiciste.
3: No, por nada eres la dama, ¿cómo te
5: la dama de México?
3: La dama de México.
5: La dama de México.
2: Ay, muchachos, platíquenme qué va a haber de
5: mañana.
2: De... Ay, por favor.
5: Mañana va a estar muy bueno, a las 10 de la mañana, España contra Arabia Saudita.
2: España.
5: Que usted ya cantó España. Después, a la 1 de la tarde, Bélgica, Irán, ahí que ya sin el pie de Fer.
2: Ah, qué caray, Irán. Irán. Ah, dije Irán, dije, ay, ya se llamaba un novio mío, ¿dónde queda ese país? Qué bárbaro.
3: ¡Ey, jefe!
2: No, Irán, gana Irán. Licenciado no. Y es que
3: Irán.
2: Es que luego por eso no acierto porque no me creen.
3: Es que luego tú te metes, ahora sí que mi pie solita, o sea. No. No quiero decir tu pie, porque pero,
2: ay, no.
3: Oye, qué bárbaro. Luego, a las 4 de la tarde, Uruguay-Cabo Verde, que Cabo Verde es la sensación de este torneo. ¿Quién gana?
2: Sí le va a ganar Uruguay. Ahora sí.
3: Ahora sí.
2: Ahora sí. Se te borró la sonrisa. Ay, Cabo Verde, no sé dónde quedas, no sé cómo, qué idioma hablan, no sé cómo se les dice a los oriundos de ahí, pero... Se te borró la sonrisa.
3: Mañana pierden, oye. Pero bueno, ya le sacaron un empate a España. Ya con
5: ya
3: eso
5: con
3: están
5: eso.
3: Felices.
2: Con
5: Egipto.
3: Luego, a las 7 de la noche, Nueva Zelanda, Egipto.
2: Egipto va a ganar. Yo estoy viendo claramente a Anubis. ¿Anubis?
3: ¿Estás viendo a Anubis?
2: Anubis lo veo cada 3 veces a la semana. Es un albañil. Que trabaja ahí por donde vivo. ¡Ay, corrioso! Porque aparte es botero.
3: Oye, ¿y sabes leer a Anubis o no?
2: A veces, las fisuras de la Anubis. O sea, del dios.
5: Del dios.
2: Del dios Anubis, de la mitología.
5: Oye, entonces este tipo también, el albañil.
2: Sí, botero. Es de los que suben los botes arriba, entonces ¿sí? corrioso, pero qué barbaridad. Así.
5: Qué barbaridad.
3: Y lleva el cemento de un lado para otro.
2: Bueno, y luego me salpica del cemento.
5: Ay,
2: no,
5: ay, qué bonito, qué romántica anda usted. Vamos a ir a un corte comercial, radio, regresamos. Estamos en esto que se llama Amigos Sin Derechos.
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3: Ahora sí, ya estamos
4: exacto,
3: al aire.
4: Exacto, fiestón aquí en Amigos Sin Derechos.
3: ¡Qué pedo para regresar! ¡Pero aquí estamos!
4: ¡Acá andamos, Jessy!
3: ¡Aquí estamos! ¿Ya estamos al aire o no, sí? Sí, estamos al aire.
5: Avísenme.
3: Con
5: avísenme.
3: Ustedes, señoras y señores, el único grupo cuyo nombre es N5 y son 6. ¡N5!
4: ¿Cómo les va, muchachos?
3: Sí, no son buenos, son buenísimos.
4: Buenísimos. Chula. Buenos pal desmadre.
6: Y dije, llegó BTS.
4: Así no. Oye, que aparte nos traen una sorpresa para todas las ARMYs que nos están viendo, los fans del K-pop nos traen. Ahorita van a cantar una rola que nos prepararon especial para Amigos Sin Derechos. ¿Es verdad? Sí, claro. O ya me inventé algo.
3: No,
4: yo
3: no,
4: los digo.
3: Creo que no es de BTS, pero... Ah, no, sí, ¿verdad? Sí. De Hunter X, sí.
4: Sí, The digo, Hunter, de los... De Hunter X, K-pop. Sí, tienes toda la razón, pero estén pendientes las ARMYs también. Son un buen de ARMYs.
3: Son muchas ARMYs. ¿Cómo han estado? La verdad es que me da mucho gusto saludarlos, tenerlos por acá.
5: Pues bien, la verdad es que bien contentísimos de estar aquí de este lado. Muchísimas gracias, gracias por la invitación. Y pues aquí andamos también echando relajo.
3: Qué bueno, se ve que les sale re bien siempre que los veo, o ando borracho yo o andan borrachos claro. Ustedes, entonces pero los dos.
5: Es ambientarnos.
3: Sí, eso ambientarnos sale más. Muy bien. ¿Conocían a Rosa Concha?
5: Sí, no, ya, de atrás tiempo.
4: De atrás tiempo.
3: De atrás tiempo.
4: Ah, que con ropa no la conocían.
3: No la habían visto.
4: ¿Y cómo se ve mejor?
6: Come bandas, me dicen a mí.
3: Come bandas.
6: Todo, o sea, ¿desde qué te voy a decir? Desde los Beatles.
4: Ah, mira, pues eso, entonces.
6: O sea, los Beatles aquí pasan. Pasaron y toda la vida. Menudo, Parchís, Garibaldi, todas las bandas del mundo, incluso las del regional mexicano y todas las Bronco en su tiempo.
3: No.
4: Oye, ¿cuáles son las?
3: ¿Al Choche?
6: Al Choche. Ay, que cuando falleció, muy triste.
4: Oye, ¿y cuáles son las más cumplidoras?
6: Su última voluntad fue que José Guadalupe esparza mis cenizas por todos lados.
4: Ay, qué bonito. Es que se va poetiza y todo. Oye, ¿y cuál de todas son las bandas las más cumplidoras? ¿Las del rock, las del pop, no, las del regional?
6: Es que como que siempre andan...
3: Oye, ¿y chicos de N5?
6: No.
4: ¿No? Ah, ¿no? ¿Ninguno?
5: No, no, mira, estamos chiquitos, pero sí cumplidores.
6: Ah, la neta. Sí, sí, sí. Lo mismo dice Ferga y todos los enanillos dicen...
5: No. Y si no, pues ahorita.
3: ¿Sí?
5: Sin problema, ahorita le demostramos.
6: Ay, también Gustavo sí, Infante, ya lo
4: veo. Pasas, oye.
3: Oye, yo quiero que.
6: No, ya no.
3: Gustavo,
6: los quiero muchísimo y ellos lo saben. Y aparte, bueno, pues hemos sido grandes amigos de mucho tiempo, ¿verdad, muchachos?
5: Oiga, ¿la raza anda tomando allá en casita o qué?
3: Sí, no sé, yo sí, pero.
5: Porque si no, aquí Rosa Concha. Shot.
3: Oiga, señora, ¿qué lengua tan larga tiene usted?
4: Sí,
3: ahorita que la virgen, Dios.
6: No,
3: y de la de los Rolling Stones.
5: Y algo de lo que hacemos en el show de los chicos N5, que la cargue.
7: Que la cargue, que la cargue. Que la cargue, que la cargue. Arriba, arriba. Vuelta, vuelta, vuelta, vuelta, vuelta.
6: Tiene el Holly de Jonais.
5: Mira, si no emborracha con el agua, con la ropa, así se emborracha.
4: Salió una cancha bien mareada, Rosa Concha.
6: ¿Dónde están los saludos?
4: No, atrás de ti.
3: Allá. No, allá están las cámaras.
6: Saludos.
3: Sí, se nos mareó la señora, ya está grande. Otra vez.
4: Ándale.
3: ¿Cebollitas van a jugar o qué van a hacer?
4: Ay, la está abrazando.
3: No, no lo vas a encontrar.
4: Mira, eso.

0: por favor.
1: Por favor.
2: ¡Que cante! ¡Que cante!
3: ¿Pero qué cantamos? ¿Pa pistear o pa bailar?
0: Vamos
3: a bailar en casa.
4: Sí, sí, sí.
3: Vamos a arrancar con esta canción para todos ustedes, muchachos, y todos con las manos arriba, allá en el foro, allá atrásito, allá en casa,
5: arriba,
3: a toda la gente que está en radio, muchísimas
5: gracias.
3: Somos los chicos
5: N5
1: de las canciones de la fiesta.

0: ¡Tiene cinco!
1: Oye, acaba de descubrir que la señora no tiene condición.
0: No, sí, no está, pero mira, está dando. Ya anda echando el bofe, sí, mira.
1: No, mírala nada
2: siempre
1: más.
2: Siempre tengo un problema respiratorio. Mira, dame respiración, boca.
1: Por eso se le acomodan. No, espérese, no. Aquí no.
0: Beso. Beso.
3: Ya vimos que alguien sí le dio un beso.
0: Beso de tres. Se echó para atrás, ¿verdad, mi compadre?
4: Beso de tres. Beso de tres. Beso de tres.
0: Por favor.
2: No nos metan en sus degeneres, muchachos.
1: Oigan, la verdad es que díganos una cosa, ¿dónde los pueden localizar? Porque la verdad, créame, al público querido, es un ambiente espectacular. Pueden ir a toda la República, vuelven las fiestas una locura. He estado en varias y son muy buenos los chicos de N5. ¿Dónde los pueden localizar?
3: Muchísimas gracias. Pues miren, en todas las redes sociales tenemos ahí los números de contacto o directamente en los mensajes de redes sociales, también ahí contestamos todo. Y pues
1: ¿están como arroba N5?
3: Arroba chicos N5 oficial. Ahí en todas las plataformas digitales, ahí también para que escuchen toda la música en nuestras plataformas.
1: Oye, si es oficial, ¿es que hay otros N5?
3: No nos hemos enterado, pero si no, pues también
1: trabajamos. No sé, es que ya sabes, luego hay muchos,
3: es lo que
1: ¿no?
3: tenemos a Rosa Concha, que ahí nos va a ayudar.
2: Y no se confundan, unos son OV7, ellos son N5, ¿no?
1: Que los OV7 son 4 y los N5 son 6.
3: Este se va juntando la banda.
2: Las cosas de la vida, dijo Rocío.
3: Y pronto, a lo mejor, si nos va bien, pues a lo mejor solicitamos una cantante y...
0: Ah, mira.
1: Sería maravilloso.
0: Para que le pregunten a Rosa Concha si conoce a alguien.
1: La dama de México es...
2: Yo besé una muy buena. ¿Qué dijeron?
0: Oigan, ¿hay chance de que toquen la de Golden?
1: ¡Ay! ¡Hondrix! Es un norteño, ¿no?
0: ¿Se puede?
1: Esta es una exclusiva.
0: Sí, su versión.
1: La versión de 5 de Golden, de Hondrix.
0: ¡Órale, bailada!
1: Venga.
3: Pero tenemos que bailar.
1: Venga.

0: complacido. ¡Oh!
1: Ya,
0: la letra,
1: está.
0: La verdad es que se las debemos porque...
2: No le va a entender. No le va a entender.
0: Sí, no le va a entender.
3: Sí, no, claro, no, lo sabemos, okay. Lo sabemos, es por eso. Aquí está diciendo la banda que si tocan una palpedo.
2: O sea, yo no sé qué significa eso. Tampoco, no sé qué significa eso.
4: Pero igual ustedes sí.
3: Ustedes sí.
1: Es
3: sí,
1: el alma del frijol. El dedo.
3: Exacto.
4: A la flatulencia.
0: Miren, por ejemplo, podemos cantar. Por favor.

sí. Podemos seguir. Pero muchachos, no saca nada. Muchachos, miren, aquí toda la producción. Quien se sienta contento, aviéntese un grito.

0: Jessy, Rosa Concha, de que se avienten la de payaso de rodeo.
1: El Vasco Aguirre.
0: Sí, es la favorita del Vasco. Si nos está escuchando, seguro la baila. A ver, vamos.
2: Claro, porque aparte, en muchas partes la está bailando.
1: Venga, porque se la pidieron.
3: De México.
1: Sale, dice.
4: Esta canción que canto.
1: Desde cuando compras tu disco pirata.
3: No, ese no.
1: Ahora sí, ahora sí, ahora sí, ahora sí. Oigan,
0: sí.
1: Divergel sirve para esta panza, ¿eh?

0: hacía mover la cadera, mover la cadera.
1: Caderita, caderita. Nos escucha, caderita.
2: Me trajo.

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0: Cuando se creó el multiverso, nosotros hicimos las rimas.

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0: mi amor.
1: Hola.
0: ¿Cómo estuvo esa clase de hoy?
1: Bastante bien. ¿Llevas mucho tiempo esperándome?
0: Un poco, pero te quiero mucho, mi amor.

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0: Bueno.
1: Sergio.
0: Hola, mi amor.
1: Oye, te llamo para decirte que no voy a poder ir a la cena de tu cumpleaños, porque sabes que acaba de llegar una amiga de Puebla y me invitó a salir con unas amigas.
0: Pero tú me dijiste que vendrías.

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0: 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Polvo, lluvia, tráfico. Nuestro coche aguanta de todo, pero mantenerlo limpio no tiene por qué ser un lujo. Hoy te enseñamos cómo preparar un shampoo para lavar el auto. Anota la receta y dale a tu auto el brillo que se merece.
1: Y en otros temas, la fiebre mundialista está aquí, pero ojo, haz que ruede el balón y no tus gastos.
0: Si quieres saber cómo evitar que la pasión mundialista te deje fuera del juego, quédate en la Revista del Consumidor Radio.
2: Revista del Consumidor.
0: En la actualidad, crear nuestras propias tecnologías domésticas es la opción ideal para elaborar productos básicos con ingredientes de calidad y muy accesibles.
1: Lo mejor, no tenemos que buscar por horas lo que necesitamos, ya que lo encontramos en tiendas de materias primas y droguerías. Por eso vamos a preparar nuestro propio shampoo para lavar el auto. ¡Manos a la obra!
0: Recuerda que cada receta está aprobada por el Laboratorio Nacional de Protección al Consumidor. Los ingredientes que vamos a utilizar para hacer 750 mililitros son: una taza de agua purificada, una pizca de colorante vegetal azul, una cucharada sopera de cera de carnaúba, dos tazas de lauril éter sulfato de sodio y cuatro cucharadas soperas de polisorbato 20.
1: También vamos a necesitar los siguientes utensilios: una taza medidora, una cacerola con capacidad de 2.5 litros, un embudo, una cuchara sopera y una botella de plástico de 750 mililitros con tapa. Su preparación nos va a tomar nada más y nada menos que 25 minutos. Sin duda, una gran ventaja.
0: Para poder elaborar nuestro champú para auto, comenzamos vertiendo el agua en la cacerola y la calentamos. Una vez caliente, agregamos polisorbato 20 y revolvemos. Cuando el agua esté a punto de hervir, agregamos una cucharada sopera de cera de carnaúba. Agitamos hasta que se incorpore por completo y dejamos hervir durante 3 minutos. Retiramos del fuego, agregamos el lauril éter sulfato de sodio y removemos suavemente. Después incorporamos el colorante y mezclamos hasta que el color sea uniforme.
1: Por último, con ayuda del embudo, envasamos nuestra mezcla en la botella de plástico y colocamos una etiqueta con el nombre del producto, la fecha de elaboración y de caducidad. En este caso, considera que su tiempo de caducidad es de 6 meses. Finalmente, pero no menos importante, hay que guardarlo en un lugar fresco y seco, fuera del alcance de niñas y niños. ¡Y listo! Tenemos nuestro propio shampoo para auto. Para usarlo, toma en cuenta que para 10 litros de agua se deben disolver aproximadamente 15 mililitros de shampoo. Al final del día, apostar por las tecnologías domésticas no es solo una forma de ahorrar, es tomar el control de lo que consumimos.
0: Si quieres aprender a preparar otras tecnologías como crema de cacahuate, gel para el cabello o jabón líquido corporal, puedes visitar nuestro canal de YouTube, Profeco TV.
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0: La fiebre por la Copa Mundial de Fútbol 2026 ya está aquí, y con ella la emoción llega a su punto máximo. Seas aficionado o no, el ambiente festivo invita a participar en celebraciones que, sin planificación, pueden desbordar tu presupuesto.
1: Entre las suscripciones para ver los partidos, la playera oficial o las salidas con amigas y amigos, los gastos se pueden elevar. Por eso, consumir de manera inteligente te permitirá disfrutar la intensidad del torneo sin poner en riesgo tu estabilidad económica.
0: No se trata de no gastar, sino de hacerlo con conciencia. Si vas a comprar productos alusivos con responsabilidad, evita hacer gastos con cargo a tu tarjeta de crédito. Además, para que tus finanzas no reciban una tarjeta roja, considera las siguientes reglas del juego.
1: Establece un presupuesto y define cuánto gastar en artículos y celebraciones sin descuidar tus gastos fijos. Compara precios antes de comprar y elige siempre establecimientos formales.
0: Guarda tus comprobantes, ya que son tu única defensa para cambios, devoluciones o aclaraciones. No olvides que la propina es opcional, ya que es una gratificación voluntaria por el servicio, no un cargo obligatorio.
1: Reflexiona antes de gastar y pregúntate si realmente necesitas el producto o si el lugar donde verás el partido justifica el gasto. Disfruta sin la camiseta oficial. Puedes vivir la emoción del fútbol sin necesidad de gastar de más.
0: Y hablando de camisetas, puedes consultar los costos de los productos oficiales en diferentes establecimientos en el programa ¿Quién es quién en los precios? Pero el precio no es lo único que debes vigilar. En plena fiebre mundialista, las imitaciones y los productos de baja calidad están a la orden del día. Por eso, si vas a comprar algún producto, revisa la calidad de los materiales. Examina las costuras, acabados y resistencia para detectar productos de baja calidad.
1: También verifica el empaque, ya que los artículos originales tienen sellos, hologramas y etiquetas de licenciamiento oficial de las marcas deportivas. Fíjate bien en la nitidez, la calidad de impresión y ortografía de las etiquetas. Las imitaciones suelen tener errores o empaques deficientes.
0: Recuerda comprar en tiendas o distribuidores oficiales. Es la forma más segura de garantizar la autenticidad del producto y hacer valer tu garantía. No te confíes. Aunque la compra sea digital, no debes de bajar la guardia.
1: Para evitar fraudes en tus compras en línea, toma en cuenta las siguientes recomendaciones. Compra en sitios seguros y verifica que la dirección comience con https://:// Tenga certificado de seguridad vigente y ofrezca métodos de pago confiables.
0: Comprueba la identidad del proveedor. Asegúrate que el comercio tenga domicilio físico, teléfono, correo electrónico u otros medios de contacto. Consulta la reputación de la tienda y busca opiniones o referencias de otros compradores antes de pagar.
1: Lee los términos y condiciones. Hazlo para evitar sorpresas y conocer las políticas de envío, cambios y devoluciones. Analiza la descripción del producto y revisa materiales, talla, colores y dimensiones. Compara las imágenes con el original y verifica que el número de modelo coincida. Desconfía de las gangas, ya que si el precio está muy por debajo del valor de mercado, es una señal de alerta.
0: Para compras en línea más seguras, consulta el monitoreo de tiendas virtuales ingresando a www.profeco.gob.mx/tiendas-virtuales. Ahí te decimos si el comercio es transparente con sus medios de contacto físicos, métodos de envío, precios claros en moneda nacional y políticas de cancelación.
1: Ya para cerrar, recuerda que la Ley Federal de Protección al Consumidor, en su artículo 12, establece que el proveedor tiene la obligación de entregar factura, recibo o ticket de compra. ¡No te vayas sin él! ¡Es tu respaldo! Recuerda que no necesitas gastar en exceso para disfrutar del mundial. ¡Vive la emoción del fútbol con un consumo responsable!
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0: Son las 7:52. 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
5: ¿Cuál es ese sueño cumplido del que te sientes más orgulloso?
6: Buenos días. Mi sueño sería tener a mi familia, tener a mis hermosos hijos, porque para mí lo material con esfuerzo, dedicación se logra, pero no a muchos se les da ser padres o madres. Entonces, para mí, mi sueño sería que Dios me dio la bendición de tener a mis hermosos hijos.
7: Mi sueño, y ya cumplido, es tener a mi familia. Creo que todo es cuando la queremos formarnos como con el miedo.
8: Es que te puedes decir que yo le pedía mucho a Dios conocer un hijo de mis hijos, ¿sí me entiendes?
9: Un nieto.
8: A los tres, mi hija la grande, mi hijo el varón y mi hija la que acaba de dar a luz.
10: Yo tengo dos sueños que me siento muy orgullosa de haberlos cumplido.
9: ¿Cuál?
10: El primero, yo siempre dije que quería tener 5 hijos y tengo un bebé ahorita de 10 meses, y el otro es tener una casa y que ya no tengas que preocupar porque te van a pedir la casa que rentas, el tener mi casa propia.
3: ¡Qué bendición!
5: Ay, qué bonito.
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0: 8:16.
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16: Son las 8:18.

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0: 8:38. ¡Atención, porque se viene una noche para disfrutar con todos los sentidos! ¡Todos los sentidos! 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

0: disculpa que te cite aquí para decirte que lo nuestro ha terminado. 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
0: 8:58.
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0: 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Es que todo que ver. Todo que ver esos dos de Tamaulipas cuando escribieron la canción. 9:06 de la mañana. No sé por qué ando afónica, güey. Yo no grité ayer, te lo juro que no. El ventilador, es que luego dormí con el ventilador de frente, ¿verdad? Un aferradote que hace calor, y de repente ya en la madrugada te anda entrando el frío. El frío, no otra cosa, hombre. 477-7007-999, ya listísima para complacerlos hoy en ese domingo 21 de junio. ¡Hoy es Día del Padre! Estamos celebrando y festejando a los reyes del hogar, a papá. Muchas felicidades. A los que los tenemos en el cielo, pues hasta el cielo. A los que todavía los tienen, pues a disfrutarlos, a apapacharlos, a festejarlos hoy en el Día del Padre. Aquí en México se celebra el tercer domingo, ¿no? ¿El tercero o el segundo? No, sí, es el tercero. Es el tercer domingo de junio. Y pues ya estamos celebrando a los padres el día de hoy, en su día. ¿A quién va a felicitar? Pues a papá. Mándele, dedíquele 477-7007-999. Y con muchísimo gusto los vamos a complacer el día de hoy. El Chivín Ponce ahí en controles. Usted nomás le dice, Chivín, ya sabes cuál poner.
1: Está muy buenos días. Dios. Jasmincita, muy buenos días. Ay, hola. Jasmincita, la más prietota, la más chulota de todo León.
0: Hola.
1: Hasta aquí mi reporte, Joaquín.
0: Ya fue todo, güey. No manches, para eso te gastaste el saldo, güey. Para mandar eso. Hola, ¿me podrías complacer con la canción de mi hijo y yo? De Grupo Niche, buenos días. Buenos, Niche, ¿cuál es, Checha? Buenos días, bonito domingo, Leoparda. Un saludo para todos los que tienen a su papá, que lo festejen, a todo lo que da suerte por ellos. ¿Podrías poner la canción de Pancho Barraza, Me Haces Falta Papá? Saludos para todos. Oh, carta de Néstor. Chivín, ya sabes cuál poner, dice. Acá ya quieren Me Haces Falta Papá, de Pancho Barraza. ¿Qué onda, mi Leoparda querida, chula, hermosa, encantadora, preciosa? Así dice, perros, no vayan a pensar que me estoy poniendo de más. Neta, ponte la de... La de mamá, el mechón. Préndete el mechón. Espérate, pero si hoy es Día del Padre, güey. Porque quieres mamá, el mechón. Una dedicada para papá. Dedíquenle a papá el día de hoy, al rey del hogar. O ustedes, si son papás también, con muchísimo gusto los podemos complacer el día de hoy. Feliz Día del Padre a todos los papás. A todos esos que sí ejercen su paternidad, ¿eh? Sí, porque no nada más es, ah, yo lo hice, ese es mi hijo. Y luego... ¿Sí lo acompañaste a los festivales? ¿Hiciste tarea con él? ¿Estudiaste con él? ¿Jugaste con él? ¿Le enseñaste algo? O sea, sí, ¿no? También. ¿Le diste para sus coquitas, para sus utilitos, para sus zapatitos, para sus uniformes, para sus, para todo lo que necesitaba cada regreso a clases? Sí, no, es que es muy importante ese punto también, plebes. No nomás es hacerlos. También hay que cuidarlos. También hay que cuidarlos, también hay que criarlos. En efecto, mi Leo, esa rola todo que ver. Bienvenida y buenos días. ¿Verdad? Me encanta esa canción de los dos de Tamaulipas con la que arrancamos. Pero vamos a empezar este especial para papá. Hoy es Día del Padre y puras rolitas dedicadas a papá aquí nomás en las dedicadas de la mejor.

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0: acabamos de escuchar y hoy estamos celebrando a esos hombres que con amor, que con esfuerzo, con consejos nos enseñan el camino de la vida. Feliz Día del Padre a todos nuestros radioescuchas de la mejor 99.9. Hoy los celebramos y los festejamos, Reyes del Hogar. Un enorme abrazo para todos esos papás que nos acompañan ahorita en casa, en su trabajo o que están a través del volante también sacando para la papa. Gracias por nunca rendirse y por estar sintonizando también la mejor 99.9 en este día tan importante y tan especial para ustedes. Los vamos a acompañar hasta las 11 del día en las dedicadas con puras complas pa papá. ¿Les parece? Arre, puras pa papá. Leoparda, ¿me podrías poner una de Antonio Aguilar y un saludo hasta el cielo? Dice por acá. Ok, audio.
1: Hola, buenos días, Leopardita. ¿Yo podría poner la canción, la de querido padre de Vicente Fernández, para mi padre Juan Manuel Sumaya Galván, de Lomas de Echeveste? Ándale, querido viejo, Leopardita. Buenos días y bendiciones para Juan Manuel Sumaya Galván, que vive en Lomas de Echeveste.
0: Mi querido viejo. Oye, ¿y será el papá del rey Sumaya? Es que yo nunca había escuchado ese apellido. Hasta cuando conocí al Sumaya, pues. Lo que pasa que, pues, me pone triste la de oye, cucú, papá se fue de Maná. A mí también me pone triste esa canción. Todas las canciones que van para papá me ponen como que chippy, pero ánimo. Ánimo, ánimo, ellos desde el cielo, mira, nos protegen, nos cuidan y nos acompañan en días tan importantes como estos para que no nos achicopalemos tanto. Buen día, pon la canción de mi querido viejo de Vicente Fernández. Un fuerte abrazo a mi papá Juan Moreno hasta el cielo. Habemos muchos que los tenemos en el cielo y los recordamos con mucho cariño, por supuesto.
2: Qué tal? Muy Hola. Buenos días, mi señorita Jasmine Geparda de la mejor. Hoy amaneciste así como que con una voz aguardientosa. Un saludote, pues un gusto empezar el domingo chambeando y escuchándote aquí en el cochecito, y a ver si me puedes poner la rola de Banda del Coronel para mi viejo. Gracias, saludos, y pues nada, feliz Día del Padre para todos.
0: Hoy me duele el corazón, me hacen falta.
3: Buen día, feliz dominguito, Leoparda. Feliz Hola, Día del Padre días. Para todos, especial para mi papá que está hasta arriba. Me puedes compartir con la canción de Me hace falta papá de Pancho Barraza, ya la pidieron también ahorita.
0: Ya la pusimos.
3: Muchas gracias. Ay, arriba la mejor FM 95.5 y ese chivín, suéltala que ya sabe caminar. Y saludos a la Colonia San Pablo.
0: Pues es que esa ya la pusimos, hijo. Pues sí, en el cielo también hay celebración especial, así que feliz Día del Padre también hasta el cielo para todos los que ya lo tenemos allá, con Diosito en el cielito. Y a ver, más audios. Buenos días, dice por acá el tamarindo.
4: Mi Leo, buena mañanita. Saluditos, bendiciones, feliz dominguito. Felicítame, por favor. Yo que soy tu papacito, el tamarindo. Ponle tú que sí. Ahí sí puedes ponerme la de los dos carnales, mi viejo, sí, de los dos carnales. Ya te la sabes, ¿para qué te la cue?
0: Ay, tamarindo, amaneciste muy así.
5: Buenos días, mi Leo, buenos días. Oye, feliz Día del Padre para todos los que tienen la dicha de ser padres. Y para los que ya no tenemos a nuestro padre aquí en la tierra, ahí te encargo, por favor, con Chuy Lizárraga, qué falta me hace mi padre. Y arriba Mazatlán, Sinaloa.
0: Arriba mi Mazatlán, Sinaloa, mi tierra bella, chula, hermosa. Leoparda, ¿me podrías complacer con la del Señor de las Canas? Ok, ya estamos anotando ahí sus complacencias. Ánimo, Leoparda, buenos días, qué gusto escucharte. Seguimos en Radio Escuchas. Muchas gracias. Gracias, qué gusto, qué placer que nos acompañen en ese domingo, hoy en el Día del Padre, celebrando a los Reyes del Hogar, reconociendo a quienes siempre están cuando más los necesitamos. Feliz Día del Padre a todos nuestros radioescuchas, nuestros héroes, nuestros consejeros y nuestros mejores amigos. Feliz día. Aquí seguimos en las dedicadas de la mejor.
6: Es un buen tiempo.

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0: 9:36. 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
1: Hola.
2: Le paso a saludar a mi padre, Juan Carlos Guerrero. El pobrecito pues siguió. Hoy en su día y para todos, todos los papás del mundo. Que andamos atrás del volante, oye, nada más.
1: También a los que andan detrás del volante por ahí trabajando, chambeando, sacando para la papa. Saludos. Hola, buenos días. Saludos para mi esposo Santiago y a mi padre Eladio, de parte de su esposa e hija Kenia. ¿Me podrías complacer con la canción de Como tu sangre en mi cuerpo? Ya la pusimos. Espero que la hayan alcanzado a escuchar. Lo podría leer en vivo, ya que está despierto para que la escuche por fin. Es que ya la pusimos la canción. Fue como de las primeras con las que arrancamos. Ponte la peinada de Chuy Lizárraga para despertar, mi leoparda querida Asparo. Ustedes quieren despapalle, ustedes quieren bailar. Yasmincita, ¿por qué todos te quieren comer hoy? ¿Como quién? Por ejemplo, ya no más falta que... el. Ahora, ¿quién es ese? No me estén mencionando locutores o trabajadores de radios que yo ni conozco, güey. No sé ni quién es.
3: ¿Me puedes mandar un saludo para Botanas Marias al fraccionamiento Hidalgo?
1: ¿Botanas Mario?
3: Bueno, ya no, Leoparda, ¿me puedes poner la de...
1: Hola.
3: Sobre la tumba de mi padre, de Valentín Elizalde?
1: Uf. Pero tú quieres que uno llore desde bien temprano, ¿no? Yo le dije al Chivín, vete tranqui para no chillar. Pero ustedes no cooperan, güey. No cooperan ustedes. Ya quieren desde ahorita las peligrosas. Las peligrosas. 477-7007-999. Ahí está nuestro WhatsApp disponible en las dedicadas de la mejor en esta mañana con Yasmín Pérez.
4: Buenos días, mi leopardita. ¿Me podrías poner el coro de Juanito que le gusta mucho a mi papá? Ay, porfa, saluditos a todos los papás.
1: Ahora. El pegol cree que vamos a caer, güey. Esa canción te gusta a ti, güey, no a tu papá. El que la quiere escuchar eres tú. No tu papá, no te hagas. Hola, buenos días. ¿Me podrías poner la canción de Para mi viejo de Los Traviesos de la Sierra? Esa también me gusta. Y un saludo para mi papá que te está escuchando. ¿Pero cómo se llama tu papá, güey? Ahorita que están escuchando es como para que los presuman, para que manden sus nombres. Imagínate, pues, cuántos papás están escuchando en este momento la radio, pues, un montón. O sea, que le caiga, güey, un saludo a mi papá que te está escuchando, dice, pues, imagínate cuántos papás. Hay que poner el nombre en especial, dedíquenle una canción, dedíquenle una rola, oyen las dedicadas de la mejor 99.9, que son especial a papá. Buenos días, Leoparda, ¿me puedes complacer con la de Para mi viejo de Banda Coronel? Para mi viejo de Banda Coronel, ok. El Luis Ángel el Flaco también tiene una, ¿no? Para papá. Algo de, Luis Ángel el Flaco, también, ¿quién más? Edwin Luna de la Tracalosa de Monterrey, la de Préstame a mi padre, también es un rolón.
4: Bueno, ponme la de, se llama De mi viejo del fantasma, para mi papá, Felipao do Brasil, do Nascimento, mi papá Felipe de Jesús, Díaz Melecio.
1: Ok, yo dije, es brasileño el papá, ok, ¿por qué terminó? Vámonos con más música, pues, a seguir disfrutando de estas dedicadas especiales a papá, a los reyes del hogar. 9:45 de la mañana, aquí nomás en las dedicadas de la mejor.

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0: Yo opino lo mismo que esa rolita, como la rolita de Valentín Elizalde, ¿no? Que si acaso hay otra vida, vuelva a ser mi padre él. Sí, sí, sí, por favor. Él otra vez, él otra vez. Hola, buenos días. ¿Me puedes poner la canción para mi viejo de Los Traviesos? Y un saludo para mi papá que te está escuchando. Ah, su papá se llama José Carpio. José Carpio, que lo quiere mucho, y sus nietos, que también están ahí presentes. José Carpio, feliz Día del Padre. Para mi papá, que lo amo mucho, dice. Muy bien, saludos para tu papá, con muchísimo gusto, dice, hasta el cielo. ¿Y cómo se llama tu papá? ¿Cómo se llama tu papi? Sí, sí, sí, pues también para mandarle saludito. Bien, dice... Nomás esperando el hielo para acomodar la fruta y escuchando a la mejor locutora de la mejor desde Mazatlán, Sinaloa, México, la leoparda querida, chula, chaparrita, cuerpo de uva, decía el Joan Sebastián. Ay, padrino, pero una frutita nada. Voy a ir a visitarte un día de esos. Tú eres el que estás por aquí por Echeveste, ¿verdad? Aquí por una secundaria me habías dicho.
1: Buenos días, Leoparda. ¿Me puedes mandar un saludo para Botanas Maris hasta el fraccionamiento Hidalgo para Jabalí y el Chacal? ¿Me puedes poner la canción de la troca del moño negro?
0: A Botanas Maris, saludos. Buenos días, aquí su compa el Black Safari. Porfas, la de Manos Sucias de Elías Moreno para mi papá que está en el cielo. Gracias, Milo, bendiciones a todos los que están en el cielo. También los celebramos y los festejamos, ¿verdad? Hay que subirle el volumen y celebrar juntos a los reyes del asador, de los consejos, de las historias interminables. Para ellos, ¡feliz Día del Padre! Mi papá se llama Florentino Ramírez Ramírez. Pues ahí están, el saludo con mucho gusto para tu papá.
2: Hola, buenas tardes, ¿puedes poner la del Colombi? Buenos días, sirve las mañanitas.
0: Las mañanitas mejor, en lugar del columpio, por favor. Síganse reportando con nosotros en esta mañana. Oigan, ya estamos arrancando la segunda hora. Todavía te voy a acompañar una hora más a través del 99.9, la mejor. Así que repórtate con nosotros, 477-7007-999. Y a nuestros ganadores que ya van rumbo a Balneario Tres Villas a disfrutar del Día del Padre en el balneario, con comidas incluidas, muchas felicidades.
3: Y me dijeron...
0: ¡Qué envidia! GPI.
3: Que ya no los hace.
0: Continuamos con más
3: sé
0: aquí
3: que no
0: en las dedicadas de la mejor.

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0: escuchamos a La Jerez y el Marco Flores, ¿verdad? Marco Flores y La Jerez, Atentamente Tu Papá. ¿Qué otras rolitas podríamos dedicar sin problema el día de hoy en este Día del Padre? ¿Qué otras rolitas, qué otros artistas cantan canciones así dedicadas a papá? Ya escuchamos varias, ya llevamos varias, ya pusimos Pancho Barraza, ya pusimos Como Tu Sangre en Mi Cuerpo también, por ahí de este Pepe Aguilar y Ángel Aguilar. ¿Qué otra canción hemos puesto a papá? Si extrañas al viejo de Leandro Ríos, podría ser otra canción también, por ejemplo. Ya pusimos la de Préstame a mi padre, ¿verdad? Sí, nada más que no la escuché yo. ¿En qué fallé? Los Tigres del Norte. ¿Cuál otra? ¿Cuál otra canción podríamos dedicar sin problema a papá hoy en el Día del Padre? Buenos días, Leoparda, por favor, no digas mi nombre. Le dedico esta canción a esta personita. Él vive en San Felipe de Jesús. Es un excelente hombre, papá, hijo y hermano. Se le extraña conversar con él. Y le dedico la canción de Como los Gatos de Edwin Luna y La Tracalosa de Monterrey. ¡Hora! Ya sé por dónde vas, hija, espérate. Quiero robarle unos besitos pronto, se le extraña mucho conversar, dice. ¡Ey, Simón! Sobre todo conversar, sobre todo lo que has de extrañar más, su voz. Muchas gracias y feliz Día del Padre. Que te la pases increíble y espero verte pronto, así, en anonimato.
1: Complacer con la de Los Invasores de Nuevo León. Hola, mi hermosísima Leo. ¿Me puedes complacer con la de Los Invasores de Nuevo León? La de Me Refiero a Ti o la de Mi Querido Viejo de Vicente Fernández. Dedicada para mi papá, Daniel Pérez, que está ahorita vendiendo en la Plaza de la Nuevo León. Y dedicada para mi tío, Luis Galicia, que se la parte todos los días bajo los rayos del sol en la hoga para llevar un taco a la mesa. Y dedicada también para mi tío Pedro Galicia Duarte, que está en el cielo. Que lo queremos y que lo extrañamos mucho. Y feliz día del padre. Office.
0: Feliz Día del Padre. Esas canciones creo que ya las pusimos. La de Me Refiero a Ti ya pasó.
2: La de Vicente Fernández, Mi Querido Viejo.
0: Mi Querido Viejo también ya pasó, ¿no? Ya las pusimos. Esas ya pasaron en estas dedicadas especiales a papá. Pues obvio, son canciones que no podían faltar. La del Flaco, buenos días. Y la del Flaco, ¿cómo se llama? Hace rato también la mencioné, pero tampoco supe decir el nombre. Es algo de viejo, ¿no? ¿Algo de mi viejo? ¿No? ¿Mi querido viejo? No. Para ti, papá. Ok. Para ti, no, sí se llama Mi Viejo. También la de Luis Ángel el Flaco, ¿no? Mi Viejo. Para los viejos, Mi Viejo. Mi Viejo se llama la canción de Luis Ángel el Flaco. ¡Audios!
3: Bueno, ya lo guarda. ¿Me puedes poner la canción de Cuando Yo Quería Ser Grande y de Vicente Fernández?
0: Cuando Yo Quería Ser Grande.
4: Leopardita, muy buenos días. ¿Te puedes complacer con el hombre que más te amo, por favor?
0: Uf, hermosa canción también. Recuerda que fue tu padre el hombre que más te amó. Yo quiero ser como mi papá de Topollillo. Topollillo. Yasmín y el porterito. Ahí anda el porterito, ya se reportó, ya nos pidió rolita y toda la cosa. Síganse reportando ustedes también, 477-7007-999. Ahí está nuestro WhatsApp, hoy en las dedicadas especiales a papá, aquí nomás, por La Mejor.

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0: 10:36. 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
1: Pero no, son las 10 de la mañana con 43 minutos. Disculpe usted, perdón. El Pegol ya anda presumiendo que ya le regalaron una camisa de la selección. ¡Éale! Muy perrón su regalo el día de hoy.
2: Buenos días, aquí anda el porterito a las órdenes.
1: Ahí anda el porterito, ya ven, para que no anden preguntando por él. ¡Audio!
2: Muy buenos días, Leoparra. Excelente domingo familiar, bendiciones. Si fueras tan amable de poner las fanfarrias para el compañero José Luis y Adela de Villanueva Team, que corrieron el medio maratón en la Ciudad de México, quedando José Luis en tercer lugar y Adela en primer lugar. De parte de todos los compañeros de Villanueva Team, muchas felicidades.
1: Poniendo en alto a los deportistas leoneses, ¿eh? Y qué hubo, le.
3: Mi Leo, o la de los huracanes, la de mi gruñón de oro, por fin.
1: Mi gruñón de oro.
4: Leoparda, ponte la de Espinosa Paz. Este es para mi viejo.
1: Este es para mi viejo. Ah, sí, cierto. La Espinosa Paz también tiene rola para papá. Que no falte la de Sangre de Indio de Banda Machos y para mi viejo de Los Traviesos de la Sierra. La segunda creo que ya, ¿verdad? Ya estamos aquí disfrutando del Día del Padre. Muchas gracias. Felicidades. Mira, qué envidia. 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Ya están con nuestros ganadores hoy en el Día del Padre. ¡Qué padre! Disfrutando de los regalos y de las promociones, por supuesto, que tenemos en la mejor. Muchas, pero muchas felicidades.
2: Mi Leo, no me voy a jugar hasta que me pongas la rolita que te pedí. Una de las dos que te pedí, ahí porfa. Ocho nomás.
1: No manches, pónsela, Chivín, porque él es el portero. Imagínate si no llega, güey. Pónsela, por favor. Buenos días, el tiempo no perdona y saludos para todos los papás. Saludos para mi papá Luis. Por favor, te estamos oyendo en la radio. Dice, pon mejor las mañanitas en vez de otras canciones. Porque estás en línea, contesta. Quiero escuchar y que me hagas el saludo. Ay, qué exigencias. Pues todo el tiempo estamos en línea porque el celular está prendido todo el día, güey. Todo el día vamos a estar en línea aunque no estemos viendo el celular. Buenos días, saludos para la familia Moreno Martínez y Ávila Ríos. Y saludos para todos los de Comanja de Corona, Jalisco. La canción de La Arrolladora contigo, por favor. Ok, este regalo me lo dio mi hija la maeta. Ah, qué bonito, mira. ¡No, Chivín! ¿Por qué me haces esto? 10:45. Feliz Día del Padre a todos los papás. Los queremos mucho. Estas fueron las dedicadas de la mejor.

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0: 10:58.
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¿cómo están? Yo soy el Diego Torres y domingo 21. Domingo 21 del 2026 y del mes de junio, hoy, Día del Padre. El Día del Padre es una oportunidad para reconocer a quienes con su esfuerzo diario, su ejemplo y su amor incondicional han dejado una huella imborrable en la vida de sus hijos. Más allá de los regalos, es una fecha para agradecer su presencia, sus enseñanzas y los valores que poco a poco nos transmitieron. Así que, Razuki, 477-7007-999 es el WhatsApp en cabina para que tú, a través de notita de voz, me digas nomás la canción que quieres escuchar. La carta está abierta, el menú es para ti. Nomás dime qué canción quieres que te pongamos y te la vamos a estar complaciendo a través de notita de voz. Te acompañan este domingo en este Día del Padre. Felicidades a todos los papás. Felicidades. Si tú tienes a tu papá, abrázalo. Si no lo tienes, mira, ay, un saludo hasta el cielo. Y si tú eres papá, mira, un fuerte abrazo de parte de tu compa, el Diego Torres. Vámonos con audios y con música. Así comenzamos este ratito de complacencias a través de la mejor FM 99.9. Nunca creí.

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0: 11:16.
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Ser padre significa acompañar, orientar y apoyar en cada etapa de la vida. Gracias a todos los papiringos que poco a poco y con... Mira, nadie nace siendo padre, nadie nace siendo experto, pero poco a poco se van forjando. En este Día del Padre celebramos a esos hombres que con paciencia, dedicación y sacrificio han contribuido a formar personas fuertes, responsables y llenas de sueño. Yo en lo personal le quiero mandar un besote, mira... A mi papiringo, gracias por haberme hecho tan guapo, tan trabajador y tan inteligente. ¡Vámonos con más música! 477-7007-999. ¿Por qué no? Dedícale una canción a tu papá. O si no quieres escuchar nada relacionado, mira, la canción que tú quieras a través de notita de voz. 477-7007-999 es nuestro WhatsApp para que lo hagas ya y te vamos a complacer. Vámonos con algunos audios y ya regresamos aquí nomás. Bueno, también con música a través de la mejor FM 99.

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Espero que esté teniendo excelente domingo. Continuamos aquí nomás en La Mejor. Y oye, aunque cada familia tiene una historia diferente, el Día del Padre nos recuerda la importancia de valorar el tiempo compartido, los consejos recibidos y los momentos que construyen recuerdos para toda la vida. Es una fecha para honrar el amor, la entrega y el compromiso de los papiringos. Sigue pasando excelente domingo en compañía de tu familia, en compañía de tus compadres, en compañía de tu papá, en compañía de la gente que te rodea, la gente que te quiere. Si tocó chambear, ánimo, ánimo, que casi ya termina la jornada. Padrino, hasta aquí. Esta hora de pura complacencia, 477-70-0799, nuestro WhatsApp. Pero en la siguiente hora, ya sabes, pura cumbia, así que también empieza a reportarte ya para escuchar la canción de cumbia rasposa que más te gusta. Yo soy el Diego Torres y continuamos con más a través de La Mejor.

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0: 11:57.
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¡Ay, padrino! ¡Aquí nomás! ¡Aquí nomás! ¡Llega! ¡Te entrego la nueva era! ¡Puras canciones de cumbia! ¡El especial de una hora, 60 minutos de cumbia rasposa, cumbia de bailongo, cumbia de despapalle! ¡Pura cumbia! ¡Aquí nomás a través de la mejor FM 99.9 477 70 07 99.9! Nuestro WhatsApp para que ya también a través de notita de voz me digas la canción que quieres que te pongamos de cumbia rasposa. Mira, qué bonito día del padre, qué bonita celebración, pero también como de que en un buen danzón. ¡Ay, padre, mira! Pídeme la canción que más te guste de cumbia, la que quieras escuchar. Es más, pide una, te la ponemos y la empiezas a bailar con quien esté. Con quien esté. Si estás solito, mira nomás, muévete, muévete, muévete. Si puedes, agarra la escoba. ¿Cómo de que no? 477-70-0799, es en nuestro WhatsApp. Ya comenzó la

Buenos días, mi Diego. Mi Diego, que tengas un bonito domingo. Y ponme la canción, la cumbia de los pajaritos, para todos los del sitio Presitas. Y para ustedes,

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8: ¡Regresamos! Aquí nomás a través de la mejor, la nueva era, padrino. ¡Ay, ay! En este día tan especial de, pues, donde honramos a los papiringos, todas sus enseñanzas, todo su amor, todo su afecto, todo su cariño, la neta, los TQM. Que ojo, también luego hay algunas mamiringas que se ponen el traje de papá y sacan adelante a las familias también. Mira, para ellas una frente, una estrellita babeada en la frente. Recuerda que estábamos en la nueva era, pura cumbia rasposa, pura cumbia sonidera, pura cumbia de la que se baila, pura cumbia de la que te encanta, de la que te fascina, sí, a través de la mejor FM 99.9. 477-7007-999 es el WhatsApp, ya manda tu petición a través de notita y ya te la ponemos, así de fácil, así de fácil. Te acompañamos en este domingo a través de la mejor FM 99.9. Vámonos con audios y ya volvemos.
9: Buenos días, mi Diego. ¿Qué posibilidades hay de que me ponga la canción La cumbia es el amor? Acá para todo el barrio de la colonia del Cuesillo. Aquí andamos en la ciclovía, todo lo que da. Ciclovía, Boulevard Morelos. Saludos a todos.

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6: Oigan, ¿qué creen? ¿Qué creen ya? Ya me ando despidiendo. Sí, yo soy el Diego Torres. Agradezco a mis compañeros en controles que estuvieron este ratillo conmigo, pero recuerda que la programación local continúa. Si te apetece, si tú quieres, si te late, de lunes a viernes nos escuchamos de 6:30 de la mañana hasta las 10 en Los Parados Morning Show y de 10 a 11 en Las Consagradas, de lunes a viernes también. Y pues se acompaña también los fines de semana de 11 a 12 y de 12 a 1. Hasta aquí la nueva era. Todavía tienes oportunidad de algunas cancioncitas. Mándame tu notita de voz y te las ponemos. Pero ¿qué crees? Yo me despido. Yo soy el Diego Torres y fue un placer, un agasajo, un gusto. Sigue pasando excelente Día del Padre en compañía de los tuyos. ¡Vámonos! Hasta aquí la nueva era. Excelente domingo a través de la mejor.
7: Buenos días, buenas tardes, mi Diego. Aquí molestándolo otra vez. ¿No me podría poner la cumbia de Amor Añejo, por favor? Para la colonia El Cuesillo, de parte del Perro Callejero. Ánimo, mi Diego. Muchas gracias.

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1: Iniciamos el tercer fin de semana del mes de junio con toda la actitud. Felicitando, obviamente, por adelantado a todos los papás, porque desde ya comenzamos a celebrar y por supuesto también a nuestra selección por el triunfo en su segundo partido. Tenemos música, información, estrenos y lo mejor de la semana. Yo soy Cintia Urías y esto es El Tope de la cadena internacional La Mejor. Aquí nomás comenzamos. El Tope. Muchachones, vamos a arrancar este conteo y en el peldaño número 10 tenemos a Junior H junto a Gael Valenzuela. ¿Y qué creen? Pues resulta que Gael Valenzuela acaba de ser revelado como el artista invitado de Belé en su Borondo Tour. Esto va a ser en Acapulco, en la Ciudad de México, en Veracruz, en León y también en Tijuana. Así que, bien por Gael, que desde aquí le deseamos la mejor de las suertes. Y ahora sí, los dejamos con el peldaño número 10 a cargo de Junior H y Gael Valenzuela con esto que se llama Mis Llamadas. Lugar número 10 en el tope.

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Rápidamente vamos aterrizando al lugar número 9 del conteo más importante de la música mexicana. Ya saben, esto se llama El Tope. Y tenemos a nuestros consentidos, ya saben, la arrolladora banda de Limón de Don René Camacho, que como siempre son muy alegres, muy cotorros estos muchachones, y era de esperarse que se iban a subir al tren de la arrolladora. Le va a ganar a BTS. Y vamos a recordar que la gente en redes sociales los hizo tendencia con esa frase, haciendo referencia al partido que se vivió el jueves pasado entre México y Corea. Y pues sí, la arrolladora hasta aprovechó y grabó videos, compartió en redes sociales, se subió al tren y lo hizo bastante bien. No hay duda que cuando se habla de México en general, luego llega a la mente de un mexicano bien ingenioso. Y la arrolladora, es por eso que hoy están aquí disfrutando de esta, la posición número 9, con esto que se llama Morena.

0: 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Muy bien, ya escuchamos el 10, ya escuchamos el 9. Ha llegado el momento de hacer conexión con el centro del país. Vamos a hacer comunicación con la cadena La Mejor en diferentes partes de nuestra bella y chula República Mexicana. Así que vámonos con eso, que es Encadenados. Y adelante, colegas, ¿cómo están?
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2: Majo Aguilar celebra el triunfo de México en el Ángel de la Independencia. Hola, soy la prima de La Mejor FM Nogales. Amigos, ganó la selección y el festejo en diferentes puntos de cada ciudad y estado eran de esperarse. Y es que miles de aficionados salieron a las calles a festejar el segundo partido ganado ante Corea. Muchos de nuestros artistas favoritos subieron en sus redes sociales, pues parte de su festejo y apoyo a la selección desde sus casas y lugares privados en donde disfrutaban de este partido. Pero la que nos dejó con la boca abierta fue nuestra querida Majo Aguilar, que no solo portaba la camiseta de la selección bien puesta, sino que también salió al Ángel de la Independencia de nuestra Ciudad de México a celebrar. En el clip, pues, que compartió la misma Majo, se le ve celebrando muy contenta y hasta una máscara de luchar se puso. Bien por Majo, así es como se festeja un triunfo de estos. Te saluda Tania Vega desde La Mejor FM Nogales.
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3: Lenín Ramírez y Omar Cárdenas andan de estreno. Hola, yo soy Ramón Soto, el cacho vallenato de La Mejor FM en Monterrey. El señor Lenín Ramírez, una vez más, aventando rolón y en colaboración nada más y nada menos que con Omar Cárdenas. Y es que era de esperarse que este par tenían que juntarse para armar algo grande. Y nos presentan La Bolsita, canción que hace referencia a una chica difícil de conquistar, que hasta una bolsita LV le tuvieron que comprar para que lo pudieran pelar. Con propuesta indecorosa y toda la cosa, La Bolsita tiene todo para convertirse en un éxito de este par. Te saluda tu amigo Ramón Soto, el quecho vallenato, desde La Mejor FM 92.5 en Monterrey. Aquí nomás.
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4: Juntos conquistará Europa. Hola, yo soy Suje de la Garza, de La Mejor Tampico. Jorge Medina y José Cuen ya están listos para romperla en Europa como solo ellos saben hacerlo. Y es que anunciaron una única fecha en Madrid para el 26 de noviembre en la Movistar Arena con la máquina del tiempo Europa Tour. Sin duda son un referente de éxito y de México. Enhorabuena por ellos. Así que ya lo saben, amigos, si van a andar por Madrid en noviembre, no pueden dejar pasar la oportunidad de ver a Juntos. Te saluda Suje de la Garza, de La Mejor 100.1 desde Tampico. Adiós.
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0: Gracias, amigos de Plaza. Recuerden que La Mejor FM tiene presencia en todos los estados y en todas las ciudades. Y también vamos a aprovechar este momento para mandarles saluditos. Oigan, a todos, pero a todos los oyentes de la República, los que van en el carro, los que nos oyen a través de los dispositivos móviles, los que están siempre pendientes en la app de La Mejor. Muchos saludos a todos ustedes y un abrazo muy especial a todas las plazas de la cadena de música mexicana más importante de Latinoamérica. Obvio, La Mejor.
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0: Y ahora sí, es tiempo de presentarles el lugar número 8 de nuestro conteo y tenemos a los dos de Tamaulipas. Oigan, les cuento, ellos se van a estar presentando este fin de semana en la Unión Americana, en ciudades en Michigan, en Minnesota y en Joliet. Aseguran que sus fans están muy contentos ya que llevan sorpresas y es un show muy especial y nuevo para todos ellos. Y nuevos también aquí en este conteo, que es la primera vez que llegan, se cuelan a nuestro conteo en el número 8 y yo creo que esto les va a dar mucho impulso para seguir adelante. Así que vámonos con esto, se llama Ayúdame, es el lugar número 8 en el tope. Los dos de Tamaulipas.
1: ¡Ocho!

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1: Vámonos rapidísimo al lugar número 7 del tope. Y tenemos al orgullo de Iztapalapa y a la guapísima Belinda con el tema Por Ella Es. Esta canción, fíjense que ya tiene más de 3 millones de reproducciones en Spotify y en YouTube. De hecho, Los Ángeles Azules mencionan que les ha sorprendido el éxito que tiene la canción y que sin duda alguna, pues es un sueño hecho realidad el haberse presentado en la inauguración del mundial con este tema. Y pues, ¿cómo no va a ser si lo vieron absolutamente en todo el mundo? Ponga usted que allá por China no entendieron lo que decían. O ponga usted que por allá también en Uzbekistán tampoco sabían de qué se trataba. Pero de que se vieron y se hicieron escuchar, se hicieron escuchar. Así que desde Iztapalapa para el tope, ellos son Los Ángeles Azules acompañados de Belinda con el tema Por Ella en el lugar número 7 del tope.
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0: ¡Siete!

0: 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Ahora sí, vamos a subirle a la bocina, vamos a echarle WhatsApp todo lo que da al dispositivo, a la radio donde estás, donde nos disfrutas, no pasa nada, porque juntos vamos a conocer lo más nuevo de la semana en estos modelos recién saliditos del horno. Son los modelos recientes en el tope.
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0: La bolsita, Lenin Ramírez y Omar Cárdenas.
2: Yo

0: Más adelante.
1: Con esto nos vamos a hacer una breve pausa. Oiga, no se mueva porque estamos a punto de conocer a los primeros cinco lugares del conteo de más relevancia e importancia de la música mexicana. Por supuesto, en el tope de la mejor.
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0: No te vayas. Estamos a punto de conocer a los que estaban en la cima. A los más importantes. Más de 50 ciudades en toda Latinoamérica. 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
23: ¿Cómo anda, mi gente linda? Gracias por seguir conectados en el conteo más importante de la música mexicana, en el tope. Recuerden que a través de redes sociales nos pueden encontrar como @lamejor y ahí nos pueden decir qué canción quieren escuchar, a quién quieren que suba, a quién bajamos, porque aquí estamos siempre a la orden. Si te perdiste alguno de estos lugares, tranquilo, aquí tenemos el recuento.
1: Yes.
23: Mis llamadas, Junior H con Gael Valenzuela.
1: Mueve.
23: Morena, la arrolladora banda de Limón.
1: Ocho.
23: Ayúdame, los dos de Tamaulipas.
1: Siete.
23: Por ella, Ángeles Azules y Belinda.
1: Seis.
23: La Cama de Piedra, la banda El Recodo de Don Cruz Lizárraga.
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23: Oigan, pero qué chulada de ritmo tenemos el día de hoy. ¿A poco no? Seguimos avanzando en este conteo, seguimos cantando estas canciones y llegamos justo a la mitad del camino en el tope de la mejor y nos vamos al lugar número 5. En la quinta posición aparece una agrupación que tiene el doctorado completo en llegarle al alma al público. ¿O no? Dígame que no. Claro que son mis compas del grupo Duelo que siguen celebrando por todo lo alto más de 2 décadas de una impecable trayectoria musical y recientemente han dado mucho de qué hablar en todas las redes sociales por los emocionantes videos de repente que suben de sus conciertos. De verdad que es impresionante ver cómo miles de fanáticos se desgarran la garganta en cada presentación, convirtiendo pues estas baladas en auténticos himnos de amor, de desamor, de adiós, ay, de todo lo bonito. Si traes el corazón un poco arrugado o traes ganas de cantar a todo pulmón, yo creo que esta canción sí es para ti. Así que esta semana se queda en el lugar número 5 en el tope de la mejor con ustedes, para que ya no duela, Grupo Duelo.
1: 5.

0: qué bonito cantamos. Yo no sé ustedes, pero yo sí. Hasta se me salió un que otro gallito, pero le hice y le eché harto sentimiento. Eso es todo, ¿verdad? Después de escuchar a Grupo Duelo, pues continuamos avanzando en el conteo más importante de la radio y llegamos al escalón número 4. Y prepárense, porque aquí tenemos un verdadero agasajo musical que está rompiendo todas las fronteras de la música en América Latina. Ahí les va. Resulta que mis compas Jorge Medina y José Cuen siguen imparables con esta exitosa gira de Juntos Tour. Y ya saben, ellos empiezan a apuntar sus próximas paradas en el norte del país y también preparando terreno para hacer vibrar recintos históricos como el mismísimo Auditorio Nacional. Pero la nota del momento es que se aliaron con la leyenda colombiana, el señor Jorge Celedón, y ellos armaron un tremendo pachangón y una fusión única de banda sinaloense con acordeón vallenato y guapango, que qué bonito les quedó. Allá grabaron en Colombia y el resultado pues es esta, una joya fresquecita, una joya romántica dedicada a la belleza auténtica. Y por cierto, ayer estuvieron de invitados en la Arena Ciudad de México con Jorge Celedón, el cual pues claro que hicieron encender el escenario cantando este nuevo tema, y aquí está de manera impecable en la cuarta posición del tope de la mejor, Naturalita con Juntos.
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1: El buen George. ¿Cómo está mi George?
2: La orden.
1: Mi George es el Messi del regional mexicano porque jugó en el Juego de las Estrellas. Oye, mi George, ¿cómo te sientes, mi George? Bienvenido a la Topo Guarida, con tu servilleta Andrés Salazar el Topo. Este, es un programa que se me ocurrió, creo que nadie ha hecho, ¿va? Que vengan a la oficina y todo ese rollo. Hacerlo para mi compadre Pepito Garza, que lo invité al Juego de las Estrellas, no podía.
2: No jaló.
1: Pero para el otro año yo dije que sí, sí va a jalar.
2: No, para el otro año, si me invitan, a lo mejor voy a entrenar un poquito más.
1: Mi George, yo creo que el resultado de todo esto... Más que la plata, que la lana, que creo que es importante. Y qué bueno, que fregón que te vaya muy bien. Es la respuesta del público. Y ese día en el evento, yo creo que te diste cuenta de cómo te quieren, de cómo aman tu música, cómo a George como tal, ¿no? Y tú dices, con eso es más que pagado. O sea, la respuesta del público no es mejor, ¿no?
2: Sí, exactamente. Realmente vas a un show y no ocupas... El dinero no es lo importante en el momento, lo que importa es cómo te apoya la gente, pues. Porque si te pueden pagar, pero si no te apoyan emocionalmente, te vas bien zarro, pues, ¿me entiendes?
1: Exacto. ¿Qué sentiste en ese momento? Piel chinita, como dice.
2: Sí, de perro.
1: Emocionado.
2: Había como 20,000 personas.
1: 20,000 personas. ¿Qué es lo que a ti te motiva y te dice, güey, me tengo que parar porque me tengo que parar? O sea, ¿cómo que entrevistas a las 6, 8 de la mañana y te dices que, o sea, ¿qué es lo que a ti te motiva a decir, güey? Mira, desde aquí te dicen que no te quieren parar, güey. Que dicen que no te quieren levantar, ¿eh? No, pero ¿qué es lo que a ti te motiva? Que dices, me tengo que parar, aquí estoy.
2: No, pues la gente para que más conozcan más. Me encanta que conozcan a mi persona, pues, ¿me entiendes? Yo a lo mejor no me ha tocado todavía que conozcan cómo soy yo, pero soy una persona bien imprudente, la neta.
1: Machín imprudente.
2: Top, esta no, porque estamos en cámara, pero...
1: Pero como imprudente, o sea...
2: De que me encanta agarrar cotorreo, pues me encanta pasarla bien, pues...
1: Espinoza Paz, tú ya te la sabes, ahí está mi compadre George, que quiere componer contigo. Imagínate un George con Espinoza Paz. Y si te diera escoger Espinoza Paz, ahí te va, compadre, vas a componer, ¿en qué estilo lo harías? ¿Al estilo de él?
2: Pero un poquito lo mío.
1: Ranchero.
2: Ranchero, un poquito, no grosero, porque no me gusta ya la... Le estoy intentando bajar lo grosero por los niños.
1: Pero Espinoza ha hecho bien el doble sentido, ¿eh?
2: Es lo que me gusta en el doble sentido, ¿entiendes? Machín. Y yo quiero combinar...
1: Llegar a lo vulgar, es lo que ha hecho Espinoza.
2: Sí. Me gustaría...
1: ¿Por qué no tú no le propones también a él una rola?
2: Sí, me gustaría también a lo mejor, pero él tiene su esencia bien marcada, pues, ¿me entiendes?
1: Sí.
2: A lo mejor yo se lo pongo en una canción de la mía, no le queda mucho, pero si hacemos una juntos... Si le queda.
1: Oye, es un tema muy, muy importante que te siguen muchos niños y eso habla también de una responsabilidad total.
2: Oh, sí, sí. Porque tengo una sobrina de 9 años, de repente anda yo. ¿Qué estás cantando, Mejaligan?
1: ¡No cante eso!
2: No, y tengo otro sobrino también que de repente llega y yo, ay, no puede ser cierto. La otra vez yo tenía un video con Chuyen en París donde decía, saca el lavado, esto y el otro, y de repente llega el niño y, George, saca el lavado, y yo.
1: ¡Cállese los 5!
2: ¡Córtale, mi chavo! ¡Córtale, chavo! Estaban mis suegros y todo. Dije, no puede ser cierto. Dije, y no sabe ni qué es. Pues.
1: En base a eso, ¿has pensado sacar temas que no tengan tanto doble sentido? Temas.
2: Sí, de repente no.
1: ¿Sí los tienes o no? ¿No los tienes?
2: En el disco metí 2 que 3. Especificando, mira, en eso. Ya le cambié poquito. Pero no deja de estar en doble sentido, pues. O sea, ya. Pero
1: más tranquilo.
2: Sí.
1: Más adaptado para los niños.
2: Sí, pues más adaptado para todo.
1: Ok. De esas 17 canciones, señores y señores, ya escuchamos. Bueno, medio escuchamos el top 5. Ahí se lo vamos a encargar para toda la gente porque va a ser. Ya eres George, pero yo creo yo que este va a ser el inicio de otra etapa.
2: De Don George.
1: Antes era George, ahora es Don George. ¿No? ¿Cómo visualizas este proyecto? ¿Qué crees tú que te vaya a traer?
2: Pues un chorro de trabajo, espero que me traiga demasiado trabajo para... Quiero que más gente me conozca, para ir a cantarle las rolitas, pues, ¿me entiendes? Y que conozcan qué es lo que es George y qué les puedo ofrecer, pues, en un show.
1: Sigan reproduciendo sus canciones.
2: Y para que esperen el disco también.
1: Y para que esperen el disco, que va a estar en julio.
2: En julio.
1: Viene, bueno. ¿Qué fecha sale? Más o menos. Nos vamos a ir...
2: Finales.
1: Finales.
2: Finales, y el artista que se imaginan ahí viene, de los más perruitos de la actualidad.
1: Vamos a poner el tube. ¿Quiénes vienen?
2: Pues sí,
1: ¿no? Yo sí puedo decir lo que yo me imagino. Ok. Si Latino ha perdido a 3, le echamos un shot. O sea, si Latino tú te los echas y si no Latino.
2: Di 3 y yo te voy a decir sí, o si no, y nomás le echo un shot, no te voy a decir nada.
1: O sea, si yo pierdo, tú te das el shot y si tú ganas, yo me echo el shot.
2: Simón.
1: Y si no, los dos nos echamos el shot.
2: Okay.
1: Ahí te va. Chuyín. ¿Digo 3? Ok, Chuyín es 1. Cabito, fuerza.
3: Dientes en alto, güey.
1: Mi George, fuerte aplauso a George, por favor. ¿Algo más que quieras decir a todos esos soñadores, a todos esos grupos que quieren, que sueñan con ser grandes, con los, aquellos que siguen tocando puertas, a esos compositores, a todos ellos que quieren iniciar una nueva vida musicalmente hablando?
2: Pues yo en el 2023 trabajé en una fábrica haciendo moldes de esos de guitarra. Así, tardé como un año y trabajando, yo creo.
1: ¿Cuánto te pagaban ahí?
2: Me pagan como 3,000 pesos a la semana y me pagan bien.
1: ¿3,000 a la semana?
2: Estaba bien.
1: Oye, no, y no te
2: pagan. Pero pues trabajar en los hornos, güey.
1: Moldes de guitarra.
2: Simón, así, eso es como el plástico. Acá, sí, trabajar en los hornos y salía con unas quemotas así grandotas. Pero sí cambia la vida, güey. Machín. Si le echa ganas y
1: yo siempre he dicho que nunca hay que dejar de soñar.
2: No.
1: Y no quitar el dedo del renglón. Tú nunca lo quitas.
2: No, la neta no.
1: Tú eres terco.
2: Yo era los que miraba todo el tiempo al Nata, al Junior, y esto haciendo el teléfono y decía, ay, qué perro están viviendo. O sea, qué perro su música. Y ahorita, la neta, hace rato me está lavando la cara y me quedé así parado. Y volteo para todos lados y me cae el 20. Pero no me cae el 20 en un show, no me cae el 20, no. Me cae el 20 cuando me estoy haciendo cualquier cosa, güey.
1: Dicen que hay que creértela más no creerte.
2: Sí, te la crees nomás de repente, pero si te metes en la película, te come el personaje, güey. Y ya me acuerdo en su momento, cuando recién solté rozones y eso, a mí se me quería comer.
1: ¿Te subió, güey?
2: No se me subió como tal, pero sí era más hijo de pe.

0: Ay, ay, ay, qué bonito cantamos, ¿verdad? Le subieron a todo como yo, miren. Hasta ronca me estoy quedando, familia de la mejor. Ustedes acaban de escuchar el puesto número 3, Grupo Frontera, que continúa demostrando por qué son una de las agrupaciones más fuertes, más queridas del momento. Y ojo, porque en días recientes han encendido por completo las redes sociales y han generado mucha conversación entre todos los seguidores. Ahí les va la razón. Resulta que se filtró tremendo adelanto de su nueva música y se rumoran unas colaboraciones que prometen romper el internet y las listas de popularidad muy pronto. Pero mientras que descubrimos qué sorpresas están preparando, esta semana se consolidan con fuerza y se colocan directo en la posición número 3 con este rolón que ustedes no paran de pedir y se llama Un Solo Corazón con Grupo Frontera en el tope.
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0: Y después de escuchar a Grupo Frontera, nos vamos al escalón número 2, ahí con la medalla de plata al hombro y en el cuello llega Pancho Barraza, que por cierto estuvo de manteles largos esta semana. Aprovechó las redes sociales para agradecer todas las felicitaciones recibidas por su cumpleaños, además que también está celebrando 35 años de trayectoria musical junto a sus seguidores. Para ser exactos, fue el 17 de junio el cumple, 65 añotes bien vividos, bien invertidos y bien resurgidos. Así que el poeta del amor sigue recibiendo muestras de cariño por parte del público que siempre lo acompaña y lo ha acompañado durante décadas. Así que esta semana se encuentra el cumpleañero en el lugar número 2 del tope con esto que se llama Que me maten las penas. Pancho Barraza, aquí nomás.

0: 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Y llegamos nada más y nada menos que al escalón más deseado, más pedido, más solicitado y más aplaudido, que es el número uno. Y aquí llega nada más y nada menos que Lenin Ramírez con esta posición del tope, con la rola que lo ha llevado a tocar la cima. Todo lo fue. Una de las canciones más pedidas y más coreadas. Imagínense que el video oficial ya llegó a los 180 millones de reproducciones. ¿Se imaginan eso? Pero eso lo impulsa a seguir adelante, a seguir sacando grandes temas, como por ejemplo la de Polvo Rosita. Y justo el jueves pasado estrenó el tema de La Bolsita en colaboración con Omar Cárdenas, que seguro también va a ser muy exitoso. Pero miren, ¿a qué les digo más? Mejor vamos a disfrutar de esto, que es Todo lo fue en el lugar número uno del tope. Es Lenin Ramírez, aquí nomás en La Mejor.
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1: Y así llegamos al final de este recorrido musical por lo más fuerte del regional mexicano. Gracias de verdad a toda la gente que nos acompaña todos los fines de semana en una emisión más del tope de la cadena internacional La Mejor. Esperamos que esta semana venga cargada de éxitos. Este fin de semana es especial, es Día del Padre, así que apapachen mucho a papá. Desde aquí todo nuestro cariño y reconocimiento para todos ellos. Y pues bueno, por supuesto, el regalito y la mejor música cortesía de La Mejor. Yo soy Cintia Urías, te mando un abrazo muy grande, que tengas un excelente fin de semana y nos escuchamos. Hasta la próxima.
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1: Locutor, Cintia Urías. Sígueme en redes sociales, me encuentras como @ Cintia Urías. Nos escuchamos el próximo fin de semana. Volveremos con lo mejor de tus artistas favoritos, la información y las 10 canciones más solicitadas de la música mexicana. En esto que se llama El Tope.
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Aquí nomás otra vez de la mejor FM 99.9. Hello, ¿cómo están? Muy, pero muy buenas tardes. Tengan todos ustedes excelente domingo. Domingo, no cualquier domingo. Hoy sí quiero iniciar pues festejando y celebrándoles a todos los papás que nos estén escuchando. A todos los papacitos. Oye, ay, papacito. Ay, estaría bien. Sí, pues claro. Sí, también nosotros que el Día de las Madres. Ay, las mamás, las mamacitas también. Ellos hay papacitos. Así que también hay que reconocérselos y hay que celebrarlos. Platíquenos justamente si ustedes el día de hoy van a celebrar a papá o si ustedes son papás, cómo es que ya les están celebrando, cómo es que les van a celebrar o si se van a autocelebrar, porque también pasa, también pasa. Así que no importa, les mando un abrazo muy grande y por supuesto una felicitación. Yo soy Roxy López, la Chío, te va a estar acompañando a lo largo de 2 horas aquí nomás a través del 99.9 en eso que es Conectándola con la Chío. No te despegues, vamos comenzando con música. Bienvenidos aquí nomás a través de la mejor.

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Aquí nomás a través de la mejor FM 99.9. Ya estamos de regreso y por supuesto vamos a ponernos al tanto un poquito sobre los chismes que ha habido en el espectáculo. Y es que déjame te platico que hace algún tiempo pues sí hubo mucha polémica por algunas influencers que seguramente algunos de ustedes van a conocer, y estoy hablando de Steph Loaiza y de Kimberly Loaiza, dos hermanas que pues también ya han tenido antecedentes pues sí de algunas cuantas polémicas, pero en esta ocasión la polémica era porque su mamá se encontraba grave de salud y Kimberly, que en este caso pues es la que tiene más ingreso, pues sí se le estuvo balconeando que pues no estaba pues sacando dinero, que incluso quería llevar a su mamá a hospital privado. Bueno, hay historia detrás de eso, esposo Juan de Dios Pantoja y todo este rollo, pues híjole, la verdad es que aunque aún alguna de ellas no salió como a dar un comunicado oficial, pues sí se estuvieron manejando ahí algunas versiones de gente pues obviamente cercana que confirmaban pues sí el fallecimiento de su mamá. Imagínate, ay no, qué triste. Y pues sí, obviamente después de tanta polémica que se estuvieron aventando, pues al final de cuentas se mencionaba que sí, su mamá ya estaba un poquito complicada de salud. Y hasta aquí una parte del chismecito de lo que hemos tenido esta semana. Ahorita regresamos con más a través de la mejor FM, ¿no?

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regreso con más a través de la Mejor FM 99.9, muchachos. Y nuevamente quien se encontraba también en el ojo del huracán, y es que sí, también ya ha estado en algunas otras polémicas, y estoy hablando del Panther bélico. ¿Por qué? Porque a través de redes sociales pues estuvo circulando un video en donde se le ve, pues sí, como que hubo ahí un tipo confrontamiento entre que... pues luego de repente no sé si ya estaba un poquito pues pasado de copas y demás, pero sí estaba haciendo polémica el video, el hecho de cómo se comportó ante sus fans. Al parecer pues algo salió mal y el video pues sí se ve como claramente él pues patea en la cabeza, al parecer, el papá de una de sus fans. Obviamente no se ha mencionado muy bien cuál fue el trasfondo, cuál fue el problema, qué fue lo que lo orilló a hacerlo, que obviamente no hay justificación para este tipo de violencia, pero pues sí, obviamente la gente a través de redes sociales le estaban dando una funadota, muchachos. ¿Qué habrá pasado con el Panther bélico? No lo sabemos, pero pues bueno, mientras tanto, este video ya estuvo circulando a través de las redes sociales. Ahorita regreso con más chismecito. No te despegues, continuamos conectando la colección a través de la Mejor FM 99.9.

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de regreso con más a través de la mejor FM 99.9. 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Vámonos con más música. Yo soy Roxy López, la Chío. Estás conectándola aquí nomás a través de la mejor.

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de regreso con más a través de la mejor FM 99.9. 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Vámonos con más música. Estás aquí nomás conectándola con la Chio a través de la mejor FM 99.9.

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1: Estamos de regreso con más a través de la mejor FM 99.9. Muchísimas gracias a todos ustedes que siguen en sintonía. Y pues bueno, me da gusto que ya algunos estuvieron reportando por acá, mandando sus mensajes a través de WhatsApp 477-7007-999 en este día de festejo para festejar a los reyes del hogar. Obvio, sí, también hay que chequearlos, se lo merecen. Hay quienes son muy, muy buenos papás, así que les mandamos un abrazo nuevamente. Ya había iniciado el programa, pues sí, mandando abrazo. Ya ando muy abrazona, oye. Muy abrazona que ando el día de hoy. Pero lo seguimos festejando y, por supuesto, tú que estás en casa, sigue celebrando a papá como se mereces. Tú que eres papá, pues te seguimos felicitando. Y pues yo me tengo que pasar a retirar. Muchísimas gracias por haberme acompañado. Sígueme a través de mis redes sociales como @RoxyLopezLaChiva. Así me puedes encontrar en todas las redes sociales. Y por supuesto, el día de mañana tenemos una cita en el ring de las López y en Entre Compas con la Chio desde las 11 de la mañana hasta las 2 de la tarde. Obvio, a través del 99.9. Les mando un besote. Que tengas un excelente domingo. Te quedas aquí nomás a través de la mejor. Y hasta aquí llegó conectándola con la Chio.

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0: 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Súbele, que con esto comenzamos.

Ay, no, no voy a decir esto porque luego me regañan. De empinar el codo. Aquí nomás a través de la mejor FM 99.9 estás escuchando las más pisteables de la mejor con el Rey Sumaya. Déjame te cuento que voy a estar contigo de 4 de la tarde a

trabajar súper temprano para que no nos falte, no les falte a ustedes un plato de comida, una ropa, un calzado a los hijos de la, pues a la familia, pues, ¿verdad que sí? Leti Vega en los controles y vámonos con esta canción. Mira, yo me voy a callar ahorita para que tú escuches estas canciones y poner las canciones que nos están pidiendo. Me refiero a ti de Los Invasores con mi amigo Lalo Mora, aquí nomás a través de la mejor FM 99.9. Con esto comienzan

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1: ¿Creías que te iba a dejar así nomás? No, no, no, no, no. Apenas vamos calentando. 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

Ya estoy contigo aquí nomás a través de la mejor FM 99.9. Soy Rey Sumaya y estás escuchando las más pisteables en un especial del Día del Padre. Y el día de hoy, domingo, traigo estas canciones que te van a gustar. Y me la estuvieron pidiendo mucho a lo largo de la semana. Hice una encuesta en redes sociales. Si no sabes cómo aparezco en redes sociales, si no me sigues, corazón de melón, aparezco como Rey Sumaya, con S y con Y. Sígueme porque ahí hago las preguntas. ¿Qué canción quieres? ¿Qué quieres escuchar? Ah, pues dímelo. Y mira, aquí traigo Sobre la Tumba de Mi Padre, de Valentín Elizalde, que la neta, pues está chidita esa, corazón de melón. Escúchala, gózala. Y estaba para todos los papás que se nos fueron, se nos adelantaron, están en el cielo. La neta, está chidito eso. Y aprovecha a tu papá que lo tienes ahorita. Vámonos con más música a través de la mejor FM 99.9. Estás escuchando las más pisteables con el Rey Sumaya, aquí nomás a través de la mejor.

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tengan a su papá en el cielo, les mando un abrazo y créanme que es un dolor muy fuerte. No está la inmensidad de no se puede dimensionar un dolor tan grande, ¿verdad? Cada quien tiene su duelo, cada quien tiene su proceso. Yo les mando un abrazo a todos ellos. Sí se puede salir adelante. Yo sé que duele, yo sé que es fuerte que ya no tengas a tu papá, pero yo sé que vas a poner corazón de melo porque eres muy fuerte. Confieso de Cani García a través de la mejor FM 99.9. Esta me la pidió Liz Vega a través de la mejor. Soy Rey Sumaya y estás escuchando las más vistiables de la mejor.

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Ya estoy contigo aquí nomás a través de la mejor FM 99.9. Estás escuchando las más pisteables de la mejor con el Rey Sumaya. Y mira, por acá me mandó un mensaje la Kika y me dice: Rey Sumaya, ¿me puedes poner Te Necesito de los Bukis? Ustedes saben que aquí yo soy su títere. Ustedes aquí muévanme como ustedes quieran. Aquí ustedes me pueden hacer lo que les dé su gana. Porque mira, me dice por acá: Rey Sumaya, ponme Yo Te Necesito de los Bukis. Ahí va mi historia rápido. Mi papá decidió irse de casa una vez que nos vio estudios y nos vio salir adelante. Se fue de casa y dijo: yo ya cumplí como padre, ya no me necesitan, ahora me voy. Si supieras que esas palabras me duelen tanto, porque siempre me va a hacer falta mi padre. Siempre, aun por más grande que esté, yo voy a necesitar a mi querido padre. Por eso quiero que me pongas esa canción. Kika, creo que tu papá hizo un gran trabajo contigo y con tus hermanos. Te conozco, eres una radioescucha muy linda. Y yo siento que a las personas buenas les pasan cosas buenas. Te la dedico a ti, se la dedico a tu papá, y esperando que pues sigas en contacto con él y sigas dándole muchos besos, dándole mucho cariño. Aquí nada más a través de la mejor, nos vamos con esta rolita. Soy Rey Sumaya y estás escuchando las más pisteables.

515. No te me despegues. Vamos a un corte rápido. 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

contigo aquí nomás a través de la mejor FM 99.9. Estás escuchando Me Haces Falta Papá de Pancho Barraza. Esa te la voy a poner ahorita, corazón de melón, porque el papá siempre nos va a hacer falta. Falleció tu papá, te mando un abrazo. No se hizo cargo de ti y tu mamá sacó a la casa por ti. Adelante, bebé. Felicidades a todas las mamás que sacaron a sus hijos adelante sin necesidad de un hombre. Se les agradece por tomar esa rienda, por ser padre y madre. Pero déjenme decirles que a mí se me

es bueno. Le mando un abrazo a todos los papás que han sido buenos y han sacado adelante a sus hijos, y a los que no, pues mira, que con su pan se lo coman, porque llega el karma, corazón de melón, y ahí les encargo, ¿eh? O esos que andan manteniendo a otros y no son suyos, y a los suyos verdaderos, pues los dejan en otro lado. ¡Ay, esa gente! Aquí nomás, a través de la mejor FM 99.9, me haces falta, papá de Pancho Barraza. Estás escuchando las más pisteables de la mejor.

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0: Continuamos, mi gente hermosa, aquí nomás a través de la mejor FM 99.9. Soy Rey Sumaya, la chispa que ilumina cada momento. 477-7007-999, nuestro número de WhatsApp. Leti Vega en los controles, te agradezco que estuviste con nosotros en las más pisteables de la mejor. Yo te mando un beso de perrito, soy la chispa que ilumina cada momento. Pero antes de esto, déjame decirte y presentarte la última canción. ¿Dónde estás ahora de los traviesos de la sierra? Disfrútala, gózala y abraza a tu papá. Dile cuánto lo quieres, porque los papás recuerda que no están acostumbrados a demostrar tanto su amor porque se les inculcó de otra manera. Pero tú puedes romper ese paradigma y decirle te quiero, gracias y abrazarlo. Soy Rey Sumaya, te mando un beso de perrito. Soy la chispa que ilumina cada momento y escuchaste las más pisteables de la mejor FM 99.9. Bye bye, corazón de melón.
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0: 5:56. Por hoy el Rey Sumaya llega al final de las más pisteables de la mejor FM 99.9.
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